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0: Yo.
1: Redimido, man.
0: Respeta.
1: Ando con el filósofo de esta materia. Vico, sí.
0: Tírala.

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1: Muy buenas noches y bienvenidos a una... Bienvenida, a ver si empecé a barrar. Bienvenidos a una nueva noche. Esto que es Túnel 57, el programa. Estamos como locos hoy. Acabamos de hacer una... Por primera vez en la historia de Túnel 57, la previa de la apertura en vivo, señoras y señores. Bienvenido, señor amigo locutor Pablo Escarano. ¿Cómo anda?
0: Hola Charlie, ¿cómo estás? Bueno, a toda la audiencia que está del otro lado. No veníamos desde noviembre, dijimos, che, cumple 30 años el programa.
1: No, tenés que venir, no.
0: Teníamos que venir.
1: Sí, ¿cómo andás?
0: Bien, muy bien. Así que acá.
1: Estás igual, boludo.
0: Vos también.
1: Sí, gracias.
0: Digo, o sea, estás del otro lado y yo estoy de este lado.
1: Claro, estamos como siempre.
0: Como hace 30 años.
1: En la forma habitual.
0: Totalmente.
1: Como diría aquel viejo sketch de los Leloutier, que había que decir el señor Munston, que decía... Menos mal que vino, doctor, porque esto deja de ser un monólogo y ahora se convierte en un biólogo. Así que gracias por haber venido, señor Pablo Escarano. Bienvenido a la última programa de la trigésima. Uy, qué mal que estoy hoy.
0: Emisión 1560 y sí. Número redondo para sí. Celebrar los 30 años. Vaya que es redondo el número, porque 30 años.
1: Sí.
0: ¿Cuántas casas, no?
1: ¿Cuántas casas? Y desde Italia.
0: Claro.
1: La vieja Signos de Italia.
0: De Italia. Yo conocía Agüero 1008, después Agüero 1009.
1: Agüero e Italia.
0: Claro,
1: bueno.
0: Agüero 1008.
1: Sí.
0: Agüero 1009.
1: Sí. Galería de Fabricantes.
0: Avenida Mitre 2255.
1: Y Ábalos, no me acuerdo el número.
0: 2255. Y ahora, claro, y ahora acá en Bermúdez y Maipú.
1: Bueno, Roca al 2200. Roca, bueno, y claro. No nos olvidemos de Roca, por favor. Bueno, una noche más. Lo veníamos hablando fuera del aire y lo vengo diciendo yo hace rato. No va a ser un... es un aniversario, es importantísimo la fecha. Mucha gente sabe de, entre comillas, mi enfermedad por contar los programas, ¿por qué 1560 es el número? El año tiene 52 semanas.
0: Sí.
1: Vos dividís 1560 por 52 y te da 30 años, o sea, son 30 años almanaque concreto. O sea, si no tenemos que haber cumplido en septiembre del año pasado.
0: Claro, por eso. Porque
1: y estábamos choreándole a la gente.
0: El programa empezó en un septiembre del 95.
1: 95, claro.
0: Allá
1: en la vieja y querida FM Signos.
0: Que apenas tenía un mes de vida.
1: Apenas tenía, claro, porque nacimos con la renovación de Signos, nació también con la artística de Across Producciones, o sea, de quien les... Fue toda una renovación y ahí entramos nosotros. Estamos grandes.
0: Y llegamos hasta acá.
1: Y llegamos.
0: Que no es poco.
1: No es poco. Sobre todo en estas épocas.
0: Totalmente.
1: Sobre todo en estas épocas de los últimos 30 años, ¿no?
0: Claro.
1: Porque siempre pasa algo por acá. Dejame mandar primero un saludo al amigo Ale desde Córdoba, que está siempre ahí atento. Dice, hola, ya andamos por acá. Felices 30 años. Gracias, Ale, querido. Bueno, estamos acá. Hoy va a ser, digo yo, es una fecha... Veníamos diciendo siempre, ¿no? Hay que hacer algo como... Pero nada, es un festejo austero, como está todo el país. Va a haber pocas personas al aire, creo que por el momento vos y yo. Yo voy a estar todo el programa. Vos no sé todavía. Vos no sé. Y hubo un par de otros secuaces que por diferentes motivos, unos familiares, etcétera, no pueden llegar. Pero hay mucho mensaje. Tenemos 46... Saludos.
0: Ahí quería ir.
1: Ahí que vaya.
0: Ahí quería ir. Porque, claro, vos decís, bueno, a ver, en 30 años enumeramos rápidamente así las locaciones por las cuales fue transitando el programa.
1: Sí.
0: Siendo primero un programa, después transformándose, mutando en una emisora online que contiene el programa.
1: Claro.
0: Es como dice ese separador.
1: Ese viejo separador.
0: Generalmente, primero se fundó una radio
1: y luego
0: hicimos todo al revés.
1: Todo al revés.
0: Y no salió tan mal.
1: No.
0: A lo que voy es, enumeramos las locaciones y vos hablabas de ciento y pico de saludos y esa es la cosecha de todos estos años porque ahí hay músicos, actores, amigos, ex compañeros de programación.
1: Total,
0: también.
1: Sí.
0: Entonces pasó tanta gente por estas sillas y por estos micrófonos que era imposible también que estén todos acá, ¿no?
1: No,
0: que están todavía.
1: Los que están vivos.
0: Claro.
1: Gracias a...
0: Pero... Hay mucho material.
1: Hay mucho.
0: Y aparte la música.
1: La música.
0: Ya cuando comenzaste con Túnel, ya metías clásicos. En el 95, ya canciones que eran clásicos en el 95.
1: Claro.
0: Y en los últimos 30 años hubo canciones que nacieron dentro de la estadía, dentro de la vida de túnel, y total, ya son clásicos. Ya,
1: claro, claro. Hasta nosotros somos clásicos hoy. Claro. Claro. Y hay además saludos, porque uno dice, no son solo de acá. Tenemos algunos de Chile, tenemos de Uruguay, muy tenemos bien, de Costa Rica, opa, tenemos de Francia y tenemos de España. Y de Uruguay tenemos varios.
0: Hoy es un programa transatlántico.
1: Transatlántico, sí, señor. Y tenemos programa, de Uruguay tenemos varios. Hasta de acá, de podemos decir, uno de los. Me animo a decir, uno de los más grandes guitarristas argentinos, el señor Botafogo. Tenemos hasta un saludo de Botafogo, don Vilanova, digo bien.
0: Muy bien, muy bien.
1: Hay mucho material para. Nada, de videos, saluditos. Algún video saludo con alguna canción tocada para la ocasión. Hay 46, dije bien, sí, tengo todo acá anotado. Es un lío de anotaciones. Y acá tengo un listado que lo voy a mostrar así rápidamente a cámara, que no se va a ver, pero por el reflejo. Tengo así como carillas de material rejuntado de cosas que han pasado en este programa de invitados, ¿no? Desde el año, no sé, ponele, desde el 2012 hay algunas cosas, del 2010. Nada, cosas viejísimas, festejo de 15 años de programa.
0: Y hay cosas que antes se grababan en cinta, ¿no?
1: Hay cosas que estaban en
0: y
1: cinta.
0: Después había que
1: digitalizar,
0: machar el audio con el video.
1: Se van a dar cuenta a veces que algunos de los videos, obviamente ahora estamos en pantalla completa, digo, el cuadro, ¿no? El 16:9. Hay cuadros de video que son más cortos, de costado, digamos.
0: Va a estar los cuatro tercios ahí.
1: Claro, es como algo raro. Pero bueno, estamos acá. ¿Vos con el camaleónico cuánto llevas ya? Vos llevas la cuenta exacta.
0: Y comenzó en julio del 2008.
1: 2008, wow.
0: O sea que estaríamos transitando ahora el año 18.
1: Décimo, ¿no? Que es, pues, claro. Sí, claro, totalmente, sí.
0: Ya, en julio de estar al aire cumpliríamos, claro, 18. Claro.
1: Pará, que bueno, si sumamos, si vamos a hacer 52 columnas por. No, tampoco. Pero pará, che, ¿vos sabés cuándo vuelve?
0: Sí, la verdad que estoy muy contento de estar festejando con vos los 30 años de Túnel 57.
1: Pero hablo del momento camaleónico.
0: El momento camaleónico, bueno, es parte
1: también
0: de Túnel 57,
1: sí.
0: Está muy contento también. Sí. Vino toda la gente hoy.
1: Pero hoy contento no vino.
0: Vino momento y camaleónico.
1: Claro.
0: Sí, contento no vino.
1: Contento no vino.
0: Abrazo a Hernán.
1: Sí.
0: Pero estamos bien.
1: Bien, bien. Bueno, ¿vos cuando empezaste a hacer radio? Hacemos de paso una charla así de radio. ¿Cuándo empezaste a hacer radio? ¿Antes del camaleónico?
0: Sí, en 2000... No.
1: Bueno.
0: 1998,
1: 2026. Ah, no, esa era
0: claro. Claro. Haber empezado a hacer radio, digamos, sí, programa... Hubo algunas cositas antes, sí, pero en el 98 tenía 15 años.
1: Claro.
0: Claro. Entonces... Pendejo, tenía. Y ahí sí fue, digamos, el primer programa que comenzó en Las Signos, que tenía 3 años en aquel momento, que
1: claro,
0: era un programa de rock nacional.
1: Sí.
0: Muy, muy escuchado. Me enteré que lo escuchaba mucha gente cuando dejé de hacerlo. Me decía, ah, claro, vos así, así.
1: Vos eras el
0: así,
1: de. Vos sos el del cartel que estaba en el puente de.
0: Sí, pero eso era otra cosa. El que te señalaba claro, era otra cosa. No. Así que en el 98 hasta 2001 fue un programa de rock nacional, sábados sí, a la mañana, hubo un impasse.
1: Que traccionaba como una locomotora.
0: Totalmente, como la locomotora del rock.
1: Y, sí, señor.
0: Después hubo ahí un pequeño impasse,
1: okay,
0: y volvimos en el año 2003 con sí, Música para Camaleones.
1: Bien.
0: Hasta el año 2005, si no me equivoco, cuando me pasé al ámbito político actualidad.
1: Sí.
0: Haciendo otro programa con el
1: con
0: amigo Perkes.
1: Sí, señor.
0: Y en paralelo ahí, mientras hacíamos eso, vos me convocás para hacer el momento camaleónico. Sí.
1: Y como no estábamos muy creativos, ¿vos qué hacías? Música para camaleones. Y hagamos como que es tu momento y que sea...
0: Claro, y acá tengo, sí, vale mencionar y
1: dígalo,
0: saludar a al amigo Gabriel Tula.
1: Ah, sí, señor.
0: Porque él, históricamente...
1: Claro, el momento Tula fue
0: momento
1: que
0: Tula,
1: y originó entonces, todos los momentos.
0: Claro, digo, bueno, esperá, yo hacía un programa que se llamaba Música para Camaleones y ¿cómo hacemos? A ver, ¿cómo son las columnas? Y un programa que era 2 horas va a pasar a ser un segmento de media hora mensual. Bueno, es el momento camaleónico. Pues,
1: claro.
0: El momento Tula. Bueno, y ahí.
1: Sí.
0: Y en el medio hicimos otra cosita, vos y yo, que no sé si querés que la contemos ahora.
1: Contala, ¿por qué nos sacaron del aire?
0: ¿Por qué nos sacaron de la...? Primero pongamos el contexto, ¿no?
1: Sí,
0: dentro de
1: la
0: historia de Amistad Radial con Charlie, en un momento aparece en una radio muy cerquita donde estamos ahora.
1: Sí, acá nada cerca.
0: Acá nomás.
1: Es casi un oasis, por no decir el nombre.
0: Claro, sí. Bueno, el Consejo Deliberante de la Municipalidad de Vicente López,
1: sí,
0: atrás.
1: Atrás
0: nada que ver con la MUNI,
1: no.
0: Dios no lo permita. Ya
1: entras
0: más pista no podemos dar.
1: Entras por el estacionamiento.
0: Claro, totalmente.
1: Sí.
0: Bueno, en ese momento, por cuestiones...
1: contractuales.
0: Por cuestiones contractuales, se puede decir. El programa que hacía con Perkes se va de la emisora que estaba y se va a esta emisora en cuestión. Sí. Bueno, y un director muy...
1: muy choto.
0: El que me lo propone hacerlo era como... No me sale la palabra, porque no quiere decir muy positivo, pero en realidad
1: empático,
0: muy optimista. Okay. Me propone hacer un programa los sábados a la tarde. Digo, mira, no hay ningún problema. Yo voy a hacer un programa los sábados a la tarde. Sí. Lo va a producir y lo va a musicalizar Carlos Prince. Pero sí, el programa va a ser grabado.
1: Y te decía, ¿quién es Carlos Prince? Te dijo, no, no me acuerdo.
0: Y lo mandé a estudiar. Sí. Entonces, lo que hacíamos con Charlie era un programa que tenía cine, especiales de música. O sea, imaginen 3 horas de programa conducido
1: enlatado
0: por una sola persona.
1: Sí.
0: Enlatado.
1: Sí.
0: Y la cocina de esto, que estaba bueno, era cómo lo hacíamos.
1: Claro.
0: Nos juntábamos un viernes, tardecita noche. Yo en ese momento, cuando estabas en Roca, trabajaba a 2 cuadras de ahí. Entonces,
1: claro,
0: llegaba la vuelta más
1: toque,
0: iba con toda la papeleta de lo que iba a ser el programa y grabábamos solo los off.
1: Sí.
0: Es decir, yo decía, bueno, en el bloque abro, digo esto, digo esto, mato tema, presento tema, muere tema, presento sección. Y era pa, pa, pa, pa, pa, decía todo de corrido.
1: Sí.
0: Y me iba a la mierda. Y después dejaba a él con ese quilombo que tenía que convertirse en 3 horas de radio.
1: ¿Quién era el que laburaba con un...
0: Sí. Carlos Prince.
1: Claro, Carlos Prince.
0: Y entonces él después, por WeTransfer, me mandaba 3 archivos de 1 hora que yo... Al viernes siguiente, cuando iba a hacer el programa de política...
1: ¿Ya existía WeTransfer en aquellos años? Ya no me acuerdo. Sí.
0: Estoy hablando del año 2009.
1: Ah, claro.
0: Entonces en el 2009.
1: Bueno,
0: ponía el pendrive y quedaba guardadito en la computadora y se programaba para salir al sábado, es decir, al otro día, de 17 a 20 horas.
1: ¿Cuántos programas salieron al aire?
0: Salieron 6, se grabaron 7.
1: Sí. ¿Y
0: el
1: por qué,
0: séptimo nunca salió al aire?
1: ¿Por qué? ¿Qué pasó con el sexto? Cuéntelo.
0: En el sexto programa sale al aire en uno de los segmentos especiales de música, muy parecido a lo que hacemos acá habitualmente. Sale al aire un audio que es una grabación de Páez leyendo una carta que él había escrito hablando sobre García.
1: Sí.
0: Claro, bueno, en la carta tenía algunas expresiones que quizás para el perfil de la emisora no eran del todo adecuadas. Entonces... Uh-huh. Cuando sale ese programa se ve que algunos fieles oyentes de la emisora
1: más que
0: llamaron
1: fieles,
0: al pastor, al director de la emisora.
1: Sí, bueno.
0: Y empezaron como a cuestionarle.
1: Claro.
0: Cuestiones que terminó el programa, pasó una semana, presentamos el programa 7, llega el sábado, 5, 5 y 5, 5 y 10, 5 y media, el programa no salía. Llamo a la emisora, no me contestan. El lunes me llaman por teléfono una persona que no era el director original que me había convocado, sino como que él se había ido porque no diferencias artísticas con la gente. Y habían armado ahí como una especie de triunvirato de personas que dirigían la radio.
1: ¿Cómo pasa?
0: O al menos lo intentaban.
1: Sí.
0: Y me citan un café acá en la avenida Maipú a explicarme los porqués.
1: Ah, con un bueno, te pagaron el café por lo menos.
0: Sí.
1: Ok.
0: Fueron 2 horas de escuchar un sermón y mi única conclusión fue... Decí lo que quieras.
1: Sí.
0: Lo tuyo fue censura.
1: Sí.
0: Punto, nos vemos.
1: Sí.
0: O sea, no nos vimos nunca más, ¿no?
1: Claro,
0: claramente
1: obvio,
0: está.
1: Sí.
0: Así que de ese vamos por más.
1: Vamos por más.
0: Quedó un séptimo programa que nunca salió al aire.
1: Qué época. ¿Y eso está guardado en algún lado? Debe estar.

0: Instagram. Sí. Y le digo, ¿te parece Javier Pereira? Lo tengo visto en algún lado, me dice. Le digo, sí, hacía un programa los sábados en la calle Roca. Pero también acá, obvio, no es que no me acuerde. Él me dice, me recuerda. Dice, bueno, saluda, felices 30. Hola, Javi, gracias por el saludo. Dice, contá también que hubo un tiempito, no sé cuánto, estuvo en Reflejos 89.1. Cuando yo empecé a hacer radio... A la gente, todo esto, si quieren, pueden vuelvan dentro de 5 minutos, porque esta historia no le interesa a nadie. Cuando yo empecé a hacer radio, entre comillas, casi de casualidad, año 1989, mucho antes del año 95 con Signo, empecé a operar un...
1: Vos empezaste en el 89 y yo en el 98.
0: Mira, lo dimos vuelta y hay que jugarle en la cabeza de los... Bueno, no importa. Claro. Yo empecé a trabajar casi de casualidad en una emisora en Constitución.
1: Acá nomás.
0: Sí, iba todos los días con un bolso lleno de vinilos y cassettes con música a operar. Y hasta que en un momento dijeron, che, denle formato de programa, lunes a viernes de 14 a 19. Y ahí nace el nombre, con una gran creación mía, año 89, Caída del Muro de Berlín. Y de ahí tomé la frase del Muro de Berlín, que es uno de los escapes. El escape del túnel 57, viene de ahí la cosa, que ya lo conté también 20 veces. Y ahí empecé a hacer lo que era... Otra época, otro formato de túnel, pero eso no lo cuento como este periodo que arrancó hace 30 años, sino tenía que ser 30 y no sé cuánto.
1: Claro, totalmente. Pero
0: en aquel año fueron de lunes a viernes, de 14 a 19, fue un año y algo. Todos los días de 14, era un montón. Pero bueno, eran otras épocas. Pero sí, gracias Javi por estar ahí de Música Ligera en Twitch. Búsquenlo. Y hablando de Música Ligera, ¿cuándo vuelve el streaming de Música Ligera? Mira. Javier, que hacía... Desde su casa hacía un programita muy lindo de música con varias secciones. ¿Cuándo vuelve? Dígame.
1: No, hablando de Música Ligera, quiero agradecer y mandar un gran saludo a la gente de una emisora
0: colega
1: de Capital. De, según el Yer es la más escuchada del país.
0: Sí.
1: Porque me gané las entradas para ir a ver a Soda.
0: ¡Ah, qué bueno!
1: Sí, es buenísimo. No tengo idea porque todavía no me dijeron cuándo.
0: ¡Apa!
1: Así que. Todavía esto es como están por Chile ahora. Digo, bueno, cuando vuelan para acá, capaz que claro, me llamen y me dicen, che, tenés tus 2 entraditas para ir a ver al holograma de Gustavo.
0: Sí.
1: Pero fue.
0: ¿Qué tema ese, no? Quiero también, las... ¿no? Ese, es complicado.
1: Bueno, pero es un poco de todo esto que venimos hablando. Cuando vos hablabas de que ibas con una valijita a la otra emisora, yo tengo el recuerdo tuyo llegando a la galería de fabricantes 2 horas antes en el 314.
0: Sí, señor, con el bolso lleno de compact discs.
1: Con un bolso, con maletín.
0: Sí.
1: Y abrías. Previo paso por
0: el diario.
1: El kiosco de diarios, para buscar diarios, la revista Noticias, la revista Rolling Stone,
0: donde
1: se terminaba de gestar lo que iba a ser esa primera hora de túnel, que en aquel momento eran 2 horas de 2022.
0: Sí, señor.
1: Y abrías ese maletín y vos venías con todo ese peso, y lo llevás en. Acá puedo llevar todos los CDs que
0: todo,
1: tenés allá.
0: Claro.
1: Y vos venías con ese peso, con todos los CDs enumerados y la grilla y explicarle al operador, mirá. Esto no va a ser fácil.
0: Aparte, en la lista de música decía el nombre del CD, el artista, track 4. Era CD por CD, era poner un CD, el otro CD.
1: Sí.
0: Después ya pasó a pendrive y ya, ¿no? Pero...
1: Claro, ahí con la llegada del MP3 se fue simplificando un poco todo, pero estamos hablando de fines de la década del 90, principios de los 2000.
0: Sí.
1: Y cuándo no tirar algún vinilo también.
0: Totalmente. Ahí dice el amigo Javier, que sigue enganchadísimo, dice, y ahí nos conocimos, claro, en la vieja FM Reflejos, él empezó a ir a FM Reflejos, ahí nos hicimos amigos, y seguimos todavía de amigos hace, bueno, no quiero contar los años porque son muchos. Dice, deciles Carano, si quiere, puede seguirme. Ahí que
1: ahora te aparezco, mirá.
0: Ahora te aparezco.
1: Estábamos scrolleando, en realidad estábamos criticando el feed de Instagram de por qué no me aparecía ninguna de las publicaciones
0: de Túnel de hoy.
1: Y cuando estábamos scrolleando.
0: Sugerencia Javier Pereira.
1: Sugerencia de amigo, aparecías tú.
0: Las locuras, hablando de locuras de. A la gente este bloque le va a reinteresar, ¿eh? Hablando de locuras del algoritmo.
1: La gente está haciendo la comida ahora, ¿no?
0: Sí, no sé por qué estamos al aire. Claro. Porque no. Las locuras del algoritmo. Viste que yo abrí esto de Musa Cedeteca, donde posteo cosas de mi colección de música que todavía no me puse a hablar, pero ya me voy a poner a hablar. Hice Instagram y TikTok. Publico lo mismo en las dos plataformas.
1: Claro.
0: Tomé el audio de una mujer que hace como reflexiones y habla de el hombre como coleccionista. ¿Por qué colecciona el hombre? ¿Por qué el hombre le, no sé qué? Bueno, da un montón de cosas interesantes. Tomé ese audio, me lo choreé y armé un video, ¿no? Con imágenes de acá, con ese audio. ¿Vos podés creer que ese audio me explotó el TikTok? Tiene 24.

0: 4.000 reproducciones y tenía 200 seguidores. Ahora tengo 600 y pico. Por un video, o sea, por un audio que no es mío. Lo demás sí, hay videos de míos de 7.000, hay videos de 1.000, hay de 800, de 400. Pero ese 24.000 y no es un audio mío, o sea, es un choreo.
1: Bueno, pero eso es lo que pasa, ¿no? No vamos a terminar de comprender, o por lo menos no van a querer que comprendamos tampoco cómo funcionan los algoritmos y por qué aparece una cosa.
0: Sí, y bueno, y volviendo a lo que es el evento de esta noche, este programa festejo tranqui, austero de 30 años, muchos saludos me decían, vamos por otros 30, vamos por otros 30. Y yo le decía, si son 30 más, yo voy a tener 90, amigo. No, bueno. Voy a tener que adiestrar un avatar de inteligencia artificial con clonar mi voz y lo dejo que siga haciendo radio solo.
1: Falta esto.
0: Y estamos ahí, sí. En cualquier momento nos retiramos y nos vamos a la...
1: Totalmente.
0: Sí.
1: Es que no sé si nos vamos a retirar o nos van a tirar.
0: Sí.
1: De hecho, hay radios grandes... No FM, porque la ley estaría todavía terminando. Sí. Pero
0: que no usan locutores. Locutores, claro.
1: Usan locutores. Sí. Perlini lo dijo abiertamente, en Vorterix no usa locutores. Tiene su voz clonada y él, con autorización de él, cuando hay que grabar algo, lo graba la IA, no lo va a grabar él.
0: Bueno, mismo Pergolini, en uno de sus streaming, él habla con una inteligencia artificial y dice, che, contame tal cosa. Y le habla, hace el programa con una... O sea, en vez de estar vos, sería una inteligencia artificial.
1: Claro.
0: Pablo, ponele, se llamaría. Contame, no sé, hablame de Charlie García, él dijo tal, no sé qué. Bueno, te cuento qué. Y habla con la inteligencia artificial. Es una locura. No falta mucho, en cualquier momento vamos a mandar a eso. Bueno, para meternos un poco en las cosas que hay para hoy, te decía que hay mucho material del recuerdo. Vamos a ver cosas viejísimas. No recuerdo, gestioné, tengo acá una lista de un montón de cosas, no recuerdo si en alguno, porque metí cosas de secciones, pero no tengo acá a mano si hay alguna donde estás vos joven, pero alguna vez hemos pasado algo. Lo que sí tengo cargado en la compu, que la semana pasada lo anticipé, pero un cachitín, fue, que creo que nunca se puso al aire en esta emisora, en Túnel 57 Radio, el video... del bloque despedida del último programa de Túnel 57 en FM Signos.
1: ¿Cómo me entero yo de eso, no?
0: Sí, de casualidad, nos enteramos todos.
1: No, sí, claro. Vos fuiste el principal sorprendido, pero digo... Es que ese día me tocaba hacer bloque.
0: Claro, y llegaste a la radio y ¿qué pasó?
1: No, yo estaba en casa escuchando y vos arrancaste el programa diciendo, bueno, hoy es el último, llegó, se pudrió todo.
0: No, para qué te fue onda, porque... Buenas noches, hoy es el último programa acá en FM Signos. Y la despedida fue complicada porque yo estaba como que, digo, de casi, no sé, 13, no sé cuántos años ahí. Y dije, de golpe, por X motivo, nada. Y dije, bueno, no sé a dónde no sé dónde voy a ir. A la competencia, decía, por lo menos. Y terminé abriendo esto que es Túnel 57 Radio. Y ya van 14 años, porque fue en febrero del 2012.
1: Claro.
0: Así que 14 años de la radio propia.
1: Y desde noviembre del 2018 acá.
0: Acá, en La Lucila. Antes en Roca, en Florida. Y desde hace 2018 en La Lucila, Vicente López. Siempre tenemos como una especie de, entre comillas, ritual musical en la apertura de cada emisión de Túnel 57. El ritual consiste en poner al aire el tema... que abrió musicalmente el primer programa de Túnel 57, a modo de, no sé si de cábala o qué, porque no sé si nos dio suerte o no, pero es el único tema que va a sonar hoy por, ¿cómo se diría? ¿33ava vez? ¿30ava vez?
1: Trigésima vez.
0: Eso, gracias, doctor.
1: Por favor.
0: Por trigésima vez. ¿Te acordás cuál era?
1: Claro, pero...
0: ¿Cómo se
1: llama? No.
0: No, decilo vos.
1: Lo importante es... que la música penetre en la gente de esta manera.
0: Bueno, vamos a, como estamos con lo visual, primero vamos a poner un poquito lo que es el videoclip original, ¿no?
1: Ok.
0: Y esto sonaba... Lo usaba en una época de cortina, de apertura, Antonio Gasalla. ¿Alguien se acuerda de esto? Allá por 1995, no sé por qué sonó este, por qué lo elegí, es un disco que me gusta mucho. El disco se llama How to Influence People Bueno, el arte de influenciar gente, algo así se llama el nombre de este disco, de la banda Terror Vision.
1: Un poco lo que viene haciendo Turner hace 30 años, ¿no?
0: Claro, sí, es la idea. Bueno, estamos viendo ahora en imágenes, la gente puede ver, el que esté por el canal de Twitch. Eso es el videoclip original. Bueno, y hablando de lo que viene después, pegadito a esto, vamos a poner, esto lo ponemos de referencia para que recuerden la canción, vamos a poner el mismo tema en un show televisivo, la banda Terror Vision, no hace muchos años, volvía a hacer esta canción. Después de este video amigo de la banda Terror Vision, vamos a empezar un recorrido por algunos saluditos. Vamos a empezar con un primer bloque, casi diría yo, en orden alfabético. Vamos a empezar con España y algunos locales, pero va a haber varias cositas. Así que en un ratito vamos a empezar con eso. ¿Vos tenés algo para agregar, no?
1: No, no.
0: Pensé que estabas por leer algo ahí.
1: Perfecto. Del... No, estaba por hacer una foto, pero como estamos al aire,
0: claro, no. Igual ahora está el video en pantalla. Bueno, no te estamos viendo al aire. Yo te veo de acá, pero le digo a la gente, ¿no? Y el amigo Javi dice... Ale, desde Córdoba dice... El público se renueva. Sí, señor. Y en 30 años... Algunos se habrá renovado, alguno habrá fenecido. De qué mala onda el tipo. En 30 años puede pasar. Nos vamos a meter con Oblivion, la canción Oblivion, la banda Terror Vision, pero en este caso, versión en vivo. Y enseguida sigue esto. Tenemos muchos. Mira, tenemos casi 1 hora 15 minutos de saludos que van a ir repartidos a lo largo de las 4 horas de programa. Así que. Esto es Terror Vision en vivo en un programa de televisión haciendo justamente la misma canción en vivo, Oblivion.

0: mucha publicidad y cientos de elementos de seguridad.
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6: Buenas, ¿cómo andan? Acá les habla Alex Parnoquia de La Proletaria. 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
1: Hola, soy Andrea Feigin, gestora cultural, comunicadora y también artista. 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
2: Hola Carlos y hola a todos los seguidores y amigos del programa Túnel 57 que están cumpliendo 30 años al aire. Se dice fácil, pero no. 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
3: Ahí pasaba en este bloquecito apenas alguno de los primeros mensajes. El primero era el señor Aitor, Flamingos, que hace unos años en su paso por Argentina vino a este programa y fue una linda nota con buena música en vivo. Después Ale Sparnocchia, de Ale y la Proletaria. El señor Ale de Hotel Savoy, banda tributo a Virus. La señorita Andrea Feigin, además de músico, maneja bandas y nos trae siempre artistas. Y el señor Ariel Cavalieri, argentino radicado en México. O sea que me faltó anunciar que teníamos mensajes de México, pero es de un argentino en México. Y nos vamos a meter con un par de momentos musicales, si te parece. Tengo preparadas dos cositas. Una, mira, acá vamos a buscar las fechas. La primera que vamos a ver ahora es el miércoles 26 de octubre del 2022. No hace tanto, hace apenas 4 años.
4: Volviendo de la... Volviendo a los estudios, claro. Volviendo de la virtualidad.
3: 2020-2021 fue el Bolonqui. Ahí estamos como los volviendo. Esa noche pasó el señor Chelo Delgado de la Zimbabue. Claro. Vamos a escuchar una versión en vivo, acústica de verano del 57. Y pegadito a eso, mucho más atrás en el tiempo, este era el programa 1404, el de Chelo de la Zimbabue. Nos vamos a ir al 972, 25 de julio del 2014. O sea, hace mucho tiempo, donde una hermosa banda que no existe más, pero el señor vocalista sigue haciendo su música particular. Hablamos de los Chinelas Persas, una hermosa banda. Vamos a compartir un poquito ese material y esto empieza más o menos así. Ahí estaba el barrido que hacíamos, 27 aniversario, el día que vino el Chelo, era 27 años de Túnel.
5: Y suena así.
3: Gracias. Y suena así, gracias, le digo yo, por favor, no, gracias a vos. Señor.

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1: Recuerdo que esa noche que vino Marcelo Delgado, chelo de la Zimbabue, terminamos la nota y seguía con el, vino acá el, como el divincito que hay acá el sillón a guardar la guitarra en la funda y esperá, ¿te gusta Prince? Sí, se puso a tocar un tema de Prince y yo era, no, pará que tengo que ir al aire porque no me puedo quedar. Claro. Y tiene una banda que hace covers y versionan a Prince medio reggae y estaba buenísimo. Ahora vamos a ir con otro viejo programa, el que nombraba recién, año 2014, de Túnel 57, el programa 972, Chinelas Persas, el amigo Gabriel Biuso en la voz, y un tema que es hermoso, tiene algo de sol.
2: Se lo dedicamos a todas las radioescuchas femeninas.
1: ¿Ven el tamaño del video, cortito? ¿Sí?
2: Que tienen algo del sol.
1: El viejo estudio de la calle Roca.
2: Que tiene algo del sol y todavía no lo saben.
1: La mesa desayunadora. Y sobre esa mesa, estos muchachos, los Chinelas Persas en ese entonces, hacían esta bella canción.

0: Como que la magia de la música, ¿no? Como que transporta, digo yo, en esta canción melódica, creo que te lleva a otros climas, ¿no? ¿A vos qué te pasa con la música, digo, señor Pablo Escarano?
1: No, particularmente este tema y esta, sí, y esta versión, me tuve que levantar del estudio a ir a los monitores para verlo, porque por momentos sentí que estaba escuchando a Luis Alberto.
0: Mira,
1: por momentos sí, se venía la imagen de otros músicos conocidos que han pasado por acá.
0: Sí.
1: Así que no, muy, muy, muy linda interpretación y hermoso tema. Respecto a la música en general, y la música te transporta, la música es curioso lo que pasa con aquellas canciones que escuchaste en una etapa de tu vida.
0: Sí.
1: Y no sé, canciones que cuando salieron, no sé, teníamos 15 años y interpretabas lo que.
0: Claro.
1: Lo que podías. Con lo vivido. Y hoy con 44 volvés a escuchar esas canciones.
0: Claro.
1: Y decís. En muchas te pasa que por ahí es lo mismo, ¿no?
0: Claro.
1: Pero hay canciones que tienen una profundidad en el mensaje que quizás después de mucho tiempo llegás a comprender. No sé si. En realidad no sé si es comprender lo que quiso decir, porque me parece que cada uno interpreta las canciones de acuerdo a sus propias experiencias de vida, ¿no?
0: Total.
1: Te llega de otra manera.
0: Claro.
1: Y nada, bueno, este tema que está de cortina.
0: ¿Sabés por qué? Justo te dijiste algo que es por donde me quería meter. Una canción
1: super tecno, muy pop, muy movida.
0: Super tecno, muy pop. Sí.
1: Y hay una versión que
0: claro,
1: lo
0: ahí,
1: que hace
0: y
1: es.
0: Va por ahí.
1: Te y baja todo lo que sea la parte rítmica, digamos, todo lo luminoso de esos 80s.
0: Claro.
1: Tecno. Y te levanta el mensaje y la interpretación y la letra de una manera.
0: ¿Sabes qué iba a eso? Justamente esta canción, disco del año 1985, obviamente Ajá, todo el mundo conoce, digo Ajá, ¿no? En el 2017 hicieron en su ciudad natal el famoso MTV Unplugged y el disco se llama Summer Solstice, solsticio de verano. Que ahí creo que es cuando el sol no se va nunca y queda el fondo los fiordos noruegos y están en un lugar todo vidriado, con público, haciendo este Unplugged, ¿no? Y se meten con esta canción, en la versión que llevaron a ese disco en vivo. Y lleva no solo el ritmo de la canción a otro lado, la emoción la lleva a otro lado. Y la letra toma otra relevancia. Y está la gente ahí mirando, y hacen primeros planos de la gente. Y hay una chica que a veces empieza a lagrimear, o sea. La llevan a otro clima y quería meterlo por ahí en la música que tiene el mismo clima, o mejor dicho, cambia el clima de una versión a otra.
1: Claro.
0: Y es la misma letra, el mismo cantante, la misma banda. Nada, un dato que quería meter ahora, como para tirar un poquito más de música, sí.
1: Y a esta gente, seguramente mucha de la gente que presenció esa interpretación, había vivido esta versión que estamos escuchando.
0: Claro. Sí.
1: En una época de su vida, en un contexto de su vida, y de repente le llega esta reinvención del tema, y ahí es cuando te pega distinto, y ahí es cuando resalta y mete el dedo en otras llagas que antes quizás no lo hacía.
0: Totalmente.
1: Porque estaban anestesiadas por el ritmo tecno.
0: ¿Vos en el 85 cuántos años tenías?
1: 4.
0: ¿Quién me lo trajo? ¿Eh? Bueno, nadie me contesta. Hoy no me contesta nadie. ¿En la producción? No hay producción. Bueno, nos vamos a meter con la versión para meter un poquito de música, relajar un poco la noche. Nos queda mucho todavía de saludos y cosas, pero nos vamos a meter con mucho enseguida. Así que un temita para distender. No sé si hacía falta distender, pero para estirar las piernas nosotros, más que nada. Esta es la versión Take On Me del Summer Solstice de Aja. Este se editó en Argentina, 2 CDs y un DVD, impecable, no sé si está todavía en las bateas, pero si lo consiguen y les gusta el formato físico, métanle.

0: Qué tremenda versión, ¿eh? Acá el amigo Ale, desde Córdoba, decía, yo tenía 7 años cuando salía la original, ¿no?
1: Claro.
0: Bueno, yo tenía unos cuantos años más, quiero decir. Pero no viene al caso porque no venimos a hablar de eso. Le quiero mandar un abrazo al amigo Charlie de Mundanos, que acaba de mandar un audio. Tenemos el saludo de él en video para más tarde. Acaba de mandar un saludito, saludando, agradeciendo, saludando y felicitando al programa. Así que gracias, Charlie, que anda ahí, se estaba enganchando a la transmisión. Así que un abrazo enorme. Tenemos también otro por acá. Estamos recibiendo mucha cosa por acá. El amigo Cristian Cetrari dice, responsable de Artemax Radio, que no hicimos el chivo de las radios hoy. Este programa está saliendo en este momento, ahora, en duplex y en vivo por artemaxradio.com.ar. Aire de Libertad, la radio del amigo Cristian, dice... Muy feliz aniversario, Charlie, por 30 años más como mínimo. Abrazo. Una vez más, 30 años más, yo voy a tener 90. No sé cómo vamos a estar de la garganta, sobre todo por la garganta. Ese, sí. Ese es el problema. Pero bueno, de paso saludamos a FM Renacer y a Barracuda FM en Uruguay, que ponen este programa los domingos al aire, y a Om Radio en San Clemente del Tuyú, que también pone al aire el domingo. Tenemos saludos de los dos Pablos de Barracuda FM.
1: Muy bien.
0: Padre.

0: e hijo, que los dos nos han mandado su... El hijo, que es a quien yo conozco en primer lugar, no se animaba. Y le dije, dale, lo hizo tu viejo el saludo, no lo vas a hacer vos. Desde el auto me mandó un saludo también. Así que tenemos videos de todos los colores, señores. Tenemos mucho, y tenemos mucho material, mucho recuerdo. Acá elegí unas cositas. Vamos a empezar a poner al aire de fondo un poquito. Estaba por acá, ya me pierdo con tantos botones acá que ya no sé en qué canal estoy. Acá. Esto era, a ver si aparece ahí. Mira, dice 18, la pantalla dice viejo barrido que aparecía en la edición de los videos.
1: 2013.
0: Este pibe me suena.
1: 18 años al aire.
2: Ya vos.
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0: Este pibe me suena. Esas eran las ediciones de video que hacíamos antes, que eran media, algunas media, ediciones media pedorras como la que estamos viendo.
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0: Esto es el 19 de febrero del 2014, programa 954. Un set en vivo impecable. Bueno. Hacíamos muy largas las intros en los videos cuando editábamos. Y se queda haciendo wing, wing, wing. Ya viene, señora, señor, Ven el logo ahí, está muy lindo. Atrás mío, acá está. ¡Ah, el chabón! Me doy cuenta ahora que qué mal que editaba hace años. Mal no, digo, con la tecnología, lo que uno hacía en aquello.
2: Es que costaba tanto llegar a eso que había que dejarlo un rato largo.
0: Claro.
2: Para que se pague, por lo menos.
0: Claro, ahí viene, ahora sí. Ah, ahora sí. Bien. Ahora sí, mirá que ahora viene, ya viene. Eso, ahí está. Eso era el viejo.
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0: La banda, la legendaria banda de los hermanos Roncoroni en aquellos años dorados, digo yo. En la vieja casa tunelera, en un espacio reducido. Banda completa, mirá la bata, lo que suena. Tiene solamente dos microfonitos condenser de lápiz, guitarra, bajo. Y el amigo Roncoroni. Lo vemos un...

0: Bueno, este fue un tema, una versión que hicimos de jugo de tomate frío de Manal.
1: Eso había sido este video que seguimos viendo. Acá está en este video resumido todo el vivo, ¿no?, de Uppercut en aquella noche de Túnel 57. Esto había sido el 19 de febrero del 2014 en el estudio de la calle Roca, en la vieja emisora tunelera. Vamos a meternos ahora con algo más viejo todavía. Hay gente que conoce hoy en día la famosa Ladelio Valdés.
2: La famosa banda, ¿no?
1: Ladelio Valdés, bueno, la voz principal es Ivonne Guzmán, la ex bandana, que también pasó por acá. Pero parte de la banda, uno de los vocalistas y parte de los músicos, el señor Black Rodríguez Méndez, el cantante principal que acompaña a Ivonne en las voces, tenía una banda muy particular que se llamaba Araca París. Y que vino un par de veces al programa con una muy buena impronta. Esto ya es en el estudio de la calle Ábalos. Y hay un tema en uno de sus discos que lamentablemente no se consigue más, pero nosotros, por suerte, de aquella época los tenemos por ahí dando vueltas. Hay una canción que se llama El Detalle. ¿Se acuerdan de los colectivos, de las carrocerías? El claro, Detalle.
3: Está lindo El Detalle. Bueno,
1: había un famoso cartelito en los colectivos que decía: la prohibición de fumar rige para el conductor como para el pasajero, no sé qué, cúmplala y hágala cumplir. Bueno, ellos armaron como un cántico, lo vamos a escuchar ahora, pero en un momento digo, che, van a hacer, y bueno, pasaba esto. Mira, vamos a escuchar, vamos a ver, a la gente que esté mirando, vamos a escuchar esto.
4: ¿Dónde?
1: Este que está ahí adelante, campera, sin barba, el que tiene barba ahora, es el negro Rodríguez Méndez, vocalista de Ladelio Valdés. Ahí está el hijo, el de bigotitos es el hijo que también está en la banda, ahí se lo ve. A mí no se me ve, pero se me ve hoy acá adelante de todo.
5: Vamos a pedir
1: un temita más.
5: Una más.
1: Una más.
5: ¿Ese cuál?
6: ¿Ese?
1: El detalle. El detalle.
5: El detalle. Qué lindo.
1: Que yo le decía, hagan el detalle, que es mi favorito. Escuchen la letra, formato acústico, obviamente. Pero escuchen la letra y el famoso cartelito de los colectivos.

0: obviamente llevado, ¿no?, al formato acústico, en el viejo estudio, bueno, viejo no, en realidad era el nuevo estudio de Signos, pero es viejo ya para nosotros, digo, claro, porque era, ¿no? No sé, ¿en qué año se había mudado a Avalos? ¿Te acordás vos exactamente? No me acuerdo.
1: No.
0: No. Pero era por ahí, creo que era. No, no,
1: 2011, ahora sí.
0: Esto es, este video es en el 2011. En julio del 2011, Araca París, pero no me acuerdo.
2: ¿Qué razón son tan buenos los 25eños? Somos así.
0: Había una oyente amiga mía de 25 de mayo y yo también uno de 25 de mayo y eran como los 25eños.
2: Presidenta del fan club de Carlos Prince.
0: ¿Te acordás que había un fan club de Carlos Prince?
1: Claro.
0: Y si está activo, pero no creo. Se debe haber muerto.
2: Agüero, a hoy, mucho tiempo. Y
0: habían estado en Agüero. Después de 10 años vinieron acá a Avalos. Pero todavía estuvimos hablando por redes, pero tenés bueno traer a la Delio, ¿no? Un día acá.
1: Claro.
0: Ha pasado Araca y ha pasado Ivón, que es la vocalista de
1: ahora
0: la Delio.
1: Tiene que venir todos juntos.
0: Todos juntos, claro, claro.
1: Sacamos la mesa, hacemos.
0: Sacamos todo, son como 20 monos, no sé cómo vamos a hacer. Vamos a viajar más atrás en el tiempo, bueno, un año más. Esto era 2011, lo que estamos viendo ahora. 2010. Estamos todavía en la galería de fabricantes. Me acuerdo que a la noche para entrar había que esperar que te vengan a abrir la reja de la galería y para irnos había que buscar dónde estaba el...
1: ¿A dónde se metió
0: el sereno para que nos deje salir? Y a veces estábamos esperando y no...
1: Ni hablar ir al baño en esa galería.
0: No, que era... Yo me acuerdo, bueno, mirá lo que me acordé ahora, ¿no? Yo en aquella época estaba con un exceso de peso importante y yo no iba al baño porque había que bajar de la radio, ir como media galería, claro, y subir no sé cuánto era.
1: Dos pisos
0: al baño. Yo, ¿por qué no iba? Porque el boludo después llegaba a la radio y estaba... ¡Qué gordo! Bueno, otras épocas. Bueno, en aquel año 2010... Miércoles 17 de marzo del 2010, programa 752. Vino una banda con un batero re fanquero llamado Diego Cotu, que sigue haciendo su música. Tiene una banda llamada Ninja Bebé ahora, que es buenísima. Con Gaby Deló, una vocalista soulera impresionante, que también tiene una gran carrera solista en la actualidad. La banda se llama Fancalup. Y me tiene unas cosas re funky. Y así lográbamos sacar en aquel viejo estudio de la Galería de Fabricantes, haciendo un tema llamado Melody. Vemos el logo de la banda. Habíamos metido todo, el teclado, todo acá en el estudio. Nos mataba la cortinita esa de... Ahí está. Esta es Gaby Deló. El sonido tiene unos años.

0: tremendo. Vamos con uno más, vamos con uno más.
1: Vamos
0: con
1: uno más.
0: Dale.
1: Bueno, vamos a hacer un tema para despedirnos.
2: Dale. Otro cover. Yeah. De la señora Erika Badu. Sí. No, no es de Erika Badu.
1: No.
2: Pero es bueno, otra entrada.
3: Me robó entrada.
2: ¿Puedes mutear el micrófono mientras hablo?
0: No, no, está todo en vivo. Igual está todo filmado, si querés acá, saludame.
1: Vamos a hacer un tema allá, Woody Night.
3: Erika
1: Badu,
3: sí.
1: Pone él.
3: Sí. Ponele, va a ponerle que sí, dale.
4: Buenas noches, ¿qué tal? ¿Cómo están? Un saludo grandote, grandote para el programa Túnel 57. Para los 1560 programas, rumbo al premio Guinness. Carlitos, y también por los 30 años. Un gran saludo desde el Uruguay, desde Barracuda FM, desde La Floresta, Canelones, Uruguay, para Túnel 57 y su director, Carlos Prince. Por acá, Pablo Padre. Y, padre, y Pablo Hijo, les manda un fuerte abrazo y por muchísimos años más.
5: Amigos de Túnel 57 Radio y de Túnel 57 del programa, mi nombre es Pablo Ferrando, director de Radio Barracuda FM de Uruguay, de la Floresta de Uruguay, junto con mi padre Pablo también, que ya envió su saludo por su parte. Quería mandar un gran abrazo a Carlitos Prince por estos 1560 programas que está cumpliendo ya, 1560 programas y 30 años ya de radio. Bueno. Nada, Carlos, queda conocernos personalmente, nada más, ya te lo he dicho, y te mando este gran abrazo a ti y a tu audiencia desde acá, desde Uruguay, y que sea por mucho más. Saludos.
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independientes, lo que le da el espacio a los demás, a los artistas independientes que se ponen a escuchar a otros artistas independientes, los que seguimos haciendo el aguante a pesar de todo. La canción se llama Tu Banda Favorita.

Ahí escuchamos al amigo Bernie desde Costa Rica. Y ahora se le va a pegar atención al saludo que viene ahora. Uno de los maestros de la guitarra de la Argentina. Así que atentos al saludito que se viene ahora. Con un agradecimiento especial a él. Atentos a lo que se viene en 5, 4, 3.

0: Hola a todos mis hermanos en la Argentina y en toda Latinoamérica. Carlos Catoni desde Santiago de Chile acá. Hoy día le vengo a dejar un saludo súper especial a Carlos y obviamente al programa Túnel 57, que está festejando ni más ni menos que 1560 episodios. 30 años de música, de anécdotas, de aventuras, de periodismo y sobre todo buen rock. Así que un abrazo fraterno desde Santiago de Chile y ojalá nos veamos pronto en la Argentina. Eso, que aguante el rock.
1: Felices 30 años, tú en el 57, son un montón de años de acompañar a artistas independientes, así que les deseo muchos años más. Soy Carolina Dussó, soy cantautora, doy clases de canto y pasé hace algunos años por allá. Así que bueno, muy feliz cumpleaños y a seguir para adelante, pese a todo.

0: Ahí, la vieja amiga, Caro Dussot, haciendo un tema de Cafrune en este caso, nos regalaba esta versión. Nosotros en la noche tenemos mucho por delante, pero también muchas cosas para hacer, digamos, al aire con el amigo Pablo, aprovechando su presencia en la noche de hoy. Vamos a poner la musiquita correspondiente. Vamos a ponernos ambos dos en pantalla. Te veo con muchas cosas ahí adelante,
1: Pablo. Hay algunas cositas acá arriba, sí.
0: Sí, sí. Vamos a hacer algo, no voy a decir inédito porque no es inédito, pero... No. Ah, tengo que habilitar el otro, claro, el otro micro, claro.
1: Muy bien.
0: Esperemos que ande todo bien, que los canales anden limpitos. es tu momento, Pablo.
1: Bueno, estamos acá festejando los 30 años de Túnel 57. Como ustedes saben, el programa comenzó en aquel septiembre del año 95. Yo lo conozco a Carlos 3 años después, en el 98, cuando él hacía Túnel. Yo comenzaba con apenas 15, 16 años a hacer un programa de radio, de rock en la misma emisora. Y algunos años después, en el 2008, me convoca para hacer una columna dentro de Túnel 57. Momento camaleónico, que bueno, desde aquel momento, ya desde varios años antes de la columna, se empezó a gestar lo que hoy es una amistad que lleva incontables, ¿no? Encuentros, compartir música, hasta sin querer en plena pandemia encontrarnos los dos caminando ahí por el Paseo del Viento en Vicente López, que nos reconocimos de pedo, ¿no? Porque con el barbijo, emponchado, porque hacía frío. Bienvenido, Carlos Prince, al estudio A de Túnel 57.
0: Buenas noches. ¿Cómo se me escucha? Hola, hola.
1: Se escucha muy
0: hola,
1: bien.
0: Hola, gente.
1: Bien.
0: En vivo estamos.
1: Señores,
0: esta noche.
1: Carlos Prince en el estudio.
0: Gracias. De este lado. Creo que en muy pocas ocasiones se ha dado que yo esté de este lado.
1: Yo creo que una vez pasó en 2018, julio de 2018,
0: sí.
1: En la vieja casa tunelera de la calle Roca, cuando el momento camaleónico cumplió sus 10 años.
0: Claro.
1: En uno de los bloques te invité a pasarte del lado.
0: Sí, señor.
1: Del estudio
0: para... Sí, sí.
1: Para tener ahí una charlita.
0: Sí, señor. Bueno,
1: bienvenido.
0: Muchas gracias.
1: Qué
0: por invitarme
1: acá.
0: A tu...
1: Qué bueno que pudiste venir.
0: Sí, gracias. Hablando de que pudiste venir, a los que no pudieron venir, se les agradece siempre. No, todo bien. 30 años, che.
1: 30 es como... años, qué bárbaro. Este también...
0: No te contestan.
1: No se escucha acá, no.
0: No.
1: No hay nadie. No hay nadie del otro lado.
0: Si pasa algo, si algo sale mal, es culpa de Pablo que me hizo venir acá.
1: Exactamente, pero bueno.
0: Porque Pablo trajo un pequeño obsequio y no quiero que se vaya Pablo sin que deguste esto, así que...
1: Vamos con el... Mirá.
0: Le hago el honor.
1: Es la primera vez.
0: Sí, a ver.
1: No sé si se llega a ver que hay un papelito bajo la botella.
0: Sí.
1: Porque él es muy minucioso, muy cuidadoso, bien hecho.
0: Ah, vos trajiste el papel por eso, ¿no? Claro. Pero no, la verdad que
1: bien
0: hoy...
1: Hecho.
0: Hoy
1: está todo permitido.
0: Hoy está todo permitido.
1: Pero no permite comidas y bebidas dentro del estudio.
0: No, sí,
1: si te deja
0: pero
1: un
0: con
1: vasito
0: cuidado.
1: De agua, alguna que otra bebida. De
0: mate.
1: Otra, sí,
0: con whisky.
1: Sí, o alguna con malta también hemos traído,
0: sí.
1: Pero nunca la mostramos al aire y mucho menos lo ponemos cerca de lo que es retorno, micrófono.
0: Claro, claro.
1: Pero bueno, hoy está un cachito permisivo.
0: Sí, yo no y sé pues si ya estoy grande.
1: Son
0: entonces,
1: los años.
0: Son los años.
1: Entonces, bueno, mientras para sí. Salvar este bache, mientras yo intento descorchar
0: sí.
1: Esto en vivo, ¿no? Pero
0: dígalo,
1: lo que
0: dígame,
1: vamos a
0: digo.
1: Hacer,
0: sí.
1: Espero no romper ninguna luz.
0: Igual, si va directo para arriba
1: claro,
0: no hay
1: sí.
0: Mucho. Sí, dígame.
1: No, te quería preguntar, porque en 30 años de entrevistas, en 30 años de programa, en incontables horas, minutos y segundos
0: y
1: al
0: no
1: aire.
0: Y nadie se avivó. Es el, sí.
1: ¿Recordás alguna nota en la que vos, mientras estabas haciendo la nota, no te voy a pedir que lo menciones o la menciones o los menciones, en el caso que hayan
0: Opa,
1: sido varios.
0: Sí, no sé dónde
1: mientras vacuna. Estaba transcurriendo la entrevista,
0: sí.
1: Mientras estabas al aire, vos pensabas, ¿para qué lo traje?
0: Sí. Hubo un caso muy puntual en la vieja galería de fabricantes.
1: Ahí va.
0: Y... ¡Vamos, carajo! Perdón, ¡Bravo!
1: Ahora sí.
0: No, de pedo no le pegó a la cámara cuando cayó,
1: no,
0: pero.
1: Todo.
0: Pero bien. Mira, recuerdo una entrevista y que sinceramente no me acuerdo ni quién era ni cómo se llamaba, pero era un muchacho.
1: Para el olvido.
0: Sí, sí, además. Pero que iba a la radio siempre y dejaba, tocaba, viste que estábamos en el primer piso. Tocaba el timbre abajo el portero y decía, quiero dejarle una grabación a Túnel 57. porque el programa era muy famoso en aquella época. Ahora no, en aquella época sí. Y Gustavo le decía, está al aire ahora, no puede bajar.
1: Gustavo, no.
0: Gustavo, salud. Ahora hacemos salud, Gustavo. Y insistía. Finalmente nos dejó un cassette. No estaba mal, pero tampoco era un cassette, un demo muy mal grabado, pero tanto insistía, dije, vamos a darle una oportunidad. Y cuando lo traemos al aire, ¿viste cuando no le sacas una palabra? Onda, no sé, si yo te digo, Pablo, hagamos un ejemplo, tocas el sábado, ¿no? En Lucil. Yo te digo, che, Pablo, tocas el sábado.
1: Sí.
0: Ajá, ¿y qué vas a hacer?
1: Algunos temas.
0: Ok. ¿Y vas con banda completa?
1: Sí.
0: Bueno, eso es lo que no hay que hacer, muchachos. Si yo te pregunto, dibujame la mano. Era así como.
1: Claro, aparte, te invitaron para.
0: No, para hablar de. Yo te digo, Pablo, ¿dónde tocas?
1: No, vamos a estar el sábado en el Lucil. La verdad que estamos muy contentos porque es un lugar que hace mucho tiempo que queremos ir y nos llegó esta oportunidad. Así que estamos ensayando todos los días desde que nos confirmaron la fecha. La verdad que muy, muy felices.
0: ¿Y qué vas a estar tocando?
1: Bueno, la verdad es que vamos a repasar clásicos nuestros y nos vamos a meter con algunos covers de la industria de la música porque queremos que la gente también pueda compartir con nosotros y cantar con nosotros.
0: Bien, y va la banda completa, imagino.
1: Sí, están todos re comprometidos y súper contentos porque, bueno, es una fecha que esperamos durante mucho tiempo y sí, la verdad que nadie se la quiere perder.
0: Y como no pasó esto, pasó lo anterior, le dije, ¿vamos a escuchar un tema?
1: Bueno.
0: Dale, ahí va el tema. Gracias por venir,
1: No, de nada.
0: Así fue, o sea, lo de recién no pasó nunca. Y ese
1: fue como el momento de decir,
0: dijiste,
1: ¿para qué?
0: ¿Por qué fui generoso con algo que no sabía que iba a pasar? Cuando yo traigo los invitados sé que va a pasar.
1: Son los riesgos a veces.
0: Obviamente, pero fue una vez sola, que fue así como diciendo, ¿para qué? ¿Por qué lo traje? Pero.
1: ¿Y ese invitado que siempre quisiste tener en Túnel y no pudiste?
0: ¿Se puede ir con lo internacional?
1: Vivo.
0: Bueno, pero en su momento estaba vivo.
1: Claro.
0: Podemos hacer dos que no están, Prince y Bowie, de afuera.
1: Claro.
0: Hoy diría un Peter Gabriel, me encantaría, por ejemplo. Pero, y de acá, cosas que no van a pasar nunca. Imaginemos un Charlie, un Fito también, claro. de los grosos de acá. Pero hay un tema con los... digámosle consagrados, que como que a los medios chicos muchas veces no le dan mucha relevancia. Entonces es muy difícil. Hemos contactado, no voy a decir a quién ahora, iba a venir dos veces por teléfono un cantante, compositor, que tuvo un dúo muy famoso hace muchos años. Dos veces. Una era por teléfono, sí, dale, no, cómo no. Lo anuncio, flyer, sale el disco, bla, bla, bla. Llamo, no contesta.
1: ¿De qué década era el dúo? ¿En qué momento?
0: El dúo era al principio de los 80, muy de protesta también.
1: ¿Uno es tocayo mío?
0: No sabría decirte, No,
1: pensado en Pedro y Pablo.
0: No sé cuál de los dos te voy a decir, ni Pedro ni Pablo, claro, pero claro. ¿Cuál de los dos? Y la prensa me dice, ay, no habrá escuchado el disco, pero citamos para hacerlo. Bueno, déjamelo ver. La semana que viene la hacemos, listo. Segunda oportunidad, de vuelta. Vamos, que se viene hoy, Pirulo. Y lo mismo. Y no me atendió. Nunca. Entonces dije, no te hago más. No te convoco más si no venís. Hola.
1: Totalmente.
0: Eso, qué sé yo.
1: Bueno, pero cosas que pasan en los 30 años. Así que
0: bueno, primero. Primero por toda la gente de aquel lado, los que siguen por ahí dando vueltas, al viejo Gustavo Novo, viejo operator de este programa.
1: El pulpo.
0: Y a todos los que han pasado, porque Cucho fue operador de este programa, claro, Cristian Fortuber, en algún momento se me fue el nombre de Héctor Bustamante. Cuando faltaba alguno estaba él, después en algún momento, no me acuerdo quién me operó, pero tantos han pasado. Y los últimos de 14 años yo. Así que, y gracias por la columna.
1: Por favor, un placer.
0: Qué lindo. Primero, que suena. ¿Sí, no? Vamos todavía. Y porque está. Si le ponías un poquito más, se agradaba más grave. Claro. Pero.
1: Ahí va.
0: Ahí va, guarda. Eso es lo que no quiero que pase.
1: Festejando en vivo. Los
0: felicidades. Felicidades 30
1: años de tu 30.
0: ¿Por 30 más? No. Y lo otro es. simbólicamente.
1: Mirá vos.
0: No es una gran torta. Hemos traído una cosa como para...
1: Es un alfajor enorme.
0: Es un alfajor. Me dice, digo, ¿qué tiene? Es como un alfajor, me dice. Upa. Son dos capas de no sé qué con dulce de leche y no sé qué. Bueno, ¿vos tenés fuego?
1: Tengo fuego.
0: Qué raro, porque él no fuma. Al aire. y...
1: Lo que faltaba. Son estas cosas que vienen de China ahora, ¿viste?
0: Sí. Y si le embocas al cabo... Ahí está. Y ya está. ¿Te animás a cantar ahora?
1: No, no. Bien.
0: Bueno.
1: Espera, dame tres vasos más.
0: Bueno, simbólicamente, ¿sí? Ustedes canten desde sus casas. Como diría un viejo amigo,
2: en
0: canten.
2: En este momento vamos a presenciar cómo el señor Carlos Prince va a soplar la vela por los 30 años de Túnel 57.
0: ¿No probaste en ser locutor de...?
2: Con ustedes, el soplido de Carlos Prince.
0: ¿Y cómo dices? Bueno, nada, gracias a toda la gente. Esto es simbólico porque esto sigue hasta las 12 con muchos saludos y material. La cortina termina, pero vuelve a empezar. Espero que haya puesto todo bien. Gracias. Vamos a pensar.
1: ¿10?
0: No, 20, estoy pensando los 30. Deseos.
1: No. No pensé cuántas décadas más quería.
0: No, no, no. Gracias. ¡Bravo!
1: Muy bien. Salud. 30 años de Túnel 57.
0: Che, qué festejo, ¿no? Así como austero, ¿no?
1: No, pero acá es que lo importante no es el festejo, no es lo que haya. Lo importante es cómo se festeja.
0: Competir.
1: Cómo se festeja, en realidad.
0: Claro.
1: Digamos, quiero usar otra palabra, pero bueno, ya no estarían saliendo las palabras. Cómo se conmemoran los 30 años,
0: claro,
1: de un programa de radio.
0: Sí.
1: Haciendo radio.
0: Haciendo radio, totalmente. Es que yo venía... Bueno, todo este último año, bueno, hace rato vengo diciendo que te lo decía también fuera del aire, ¿qué va a pasar después de los 30? Yo decía como que sigo o no sigo, como que uno está como cansado, pero no cansado de hacer radio ni del programa, de remarla con el programa. Pero creo que no se hace otra cosa, haya gente o no haya gente, les guste o no les guste, creo que vamos a seguir, o sea, creo no, vamos a seguir. El tema es cómo, remándola, como siempre. Así que vamos a pasar el alias bancario, no, mentira. Pero nada, ahora vamos a compartir unos saludos más y unas cositas.
1: Claro que sí.
0: Y fuera del aire con Pablito, le vamos a...
1: Procederemos al corte de la torta.
0: Al corte de la torta. Ahora vos tenés que estirar un poco hasta que yo voy de aquel lado.
1: Totalmente.
0: La gente debe estar contentísima con esta noche. Bueno, todo esto mañana va a estar en YouTube, en algún momento.
1: Un placer, Carlos Prince, que hayas venido al estudio del Momento Camaleónico.
0: Gracias. No era hoy.
1: No, bueno, pero este es el estudio del Momento Camaleónico.
0: Pará, ¿y este cuarto miércoles vas a venir?
1: Y es víspera de feriado, así que es probable que sí.
0: Ah, pues, así que no. Bueno.
1: Estamos. No, yo mientras lo invito a Prince a volver a los controles para que esto no se descontrole.
0: Ya me está echando.
1: Yo les cuento, él me viene insistiendo desde diciembre.
0: Porque no estabas inspirado.
1: Claro, con, ¿verdad?, la fecha de regreso, ¿no?, del Momento Camaleónico, que el último fue a fines de noviembre, el cuarto miércoles de noviembre del año 2025, cuando tuvimos ahí un festejo por el regreso de 9 menos cuarto. Habitualmente nos tomamos diciembre, enero, febrero, aunque marzo algunas veces. Este año se extendió hasta abril. ¿Por qué él nos planteaba esa duda? ¿Qué pasa después de los 30 años? ¿Túnel sigue, no sigue? Entonces yo le decía, mirá, si Túnel no va a seguir, ¿qué sentido tiene que yo vuelva para hacer un solo bloque? Pero ahora me acaba de sorprender diciendo que va a seguir.
0: Pero entonces, nunca me dijiste eso de...
1: Bueno.
0: Nunca hablamos de eso, ahora que te veo te veo frente a frente, face to face. Bueno, eso. ¿Qué va a pasar? ¿Sabemos o no sabemos?
1: Es probable que la vuelta sea en mayo y
0: estamos... En mayo, pero en este año.
1: En mayo. En mayo.
0: Estamos en mayo.
1: Por eso, pero no dije qué año.
0: Claro, pues bueno.
1: No, la idea
0: ¿qué día, señor?
1: Es volver. Carlos me preguntaba la semana pasada, no, en realidad me preguntó el día que me tocaría haber venido en abril.
0: Y me dijo, pará, la respuesta fue muy graciosa. No estoy inspirado.
1: Claro. Pero en esa respuesta, digamos, lo que encerraba es un poco respuesta. Lo que vos explicabas recién acá en el estudio.
0: Así.
1: Que después de tantos años uno por ahí siente como que vuelvo a hacer lo mismo,
0: claro,
1: y lo mismo, entonces... Sinceramente, acá un paréntesis a lo que es el festejo. Repasaba lo que fue el 2025 y prácticamente no tuvo invitados. Fue muy difícil poder cuadrar agendas. Vos lo sabes, yo intento cuadrar agendas para una vez por semana. Vos, agendas para todas las semanas.
0: Sí,
1: y sabés lo difícil que es con los invitados. Entonces, no encontraba esa cuestión. Pero bueno, vamos a laburar en ese tema para intentar tener un 2026... con el estudio lleno de gente.
0: Esa es la meta.
1: Y bueno, brindamos por eso.
0: Bien, vamos a compartir algunos momentos de este programa de hace algunos años. Por ejemplo, programa, hoy es el programa 1560. En el 1436, 5 de julio del 2023, pasó una formación hermosa, Flecha Zen se llama. Silvana Sosto, actriz y cantante en la voz, y con Romina, y se me fue el nombre de la otra chica ahora, perdón, que tiene un disco llamado Pluma, que es hermoso. Hacen un grupo llamado Flecha Zen, son tres mujeres haciendo temas de Spinetta. Vamos a escuchar Flecha Zen haciendo Quedándote Oyéndote. Pegadito a eso, otro momento radial hermoso, Ivonne Guzmán, la ex bandana, ahora de Leo Valdés, haciendo Pink Butterflies, el 3 de marzo del 2010, nos vamos a unos cuantos años atrás, programa 750, y pegadito a eso, nuestras amigas de Maletín de Brujas, en el estudio de la calle Roca.
2: Saludos,
0: programa 906, 20 de marzo del 2013, vamos a ir picando de a poquito eso, pero vamos a ir con un poquito de música y bloques viejos de este programa, y mientras tanto vamos a cortar la torta.
2: Claro.
0: Yo cortar la torta, decía un aviso, ¿no? Y está. Ahí vemos la apertura. Está. Quedándote oyéndote. Ahí está. Yo me voy a ir a cortar la torta.

0: Tremendo, en vivo los temas acá con Ivón. ¿Vos tocas algún instrumento?
1: Un poco la guitarra.
0: Un poco sí, la guitarra. Sí, sí, sí. Y así para componer, ¿usas la guitarra? ¿Cómo compones?
1: La guitarra, y en realidad muchas veces compongo sin instrumentos. Grabo melodías.
0: ¿Te viene la letra primero?
1: No, primero la melodía.
0: Ajá.
1: Y después, hay veces que, bueno, con Corazones sin Voz me pasó algo muy extraño, que escribí una letra, compuse una melodía y mágicamente como que fueron juntas.
0: Sí.
1: No le tuve que cambiar nada a ninguna y no escribí la una para la otra.
0: Ajá, mira.
1: Así que fue algo muy extraño, pero generalmente me pasa que hago la melodía primero y después la letra.
0: Bien, sí. ¿Y de qué hablan las letras de Ivón?
1: Hablan,
0: ¿Qué pregunta?
1: Fue un largo proceso introspectivo. Escribí muchas más canciones que las que están acá, pero creo que más que todo hablan de un proceso interno que tuve que hacer y de todo lo que yo atravesé y vi en muchas oportunidades en la vida, ¿no? Así que, no, y a veces también no solamente habla de cosas que me pasaron a mí, a veces veo historias en gente y me inspiran y las escribo como si me pasasen a mí.
0: Claro, bien, bien, recién lo dijiste, pero escribiste muchas más canciones, digo, preparadas para el disco de las que quedaron 11.
1: Claro, sí, exacto.
0: ¿Hay material como, si tuvieras ganas de sacar un disco más, hay material como para un disco más?
1: Ay, sí, hay.
0: ¿En vivo metes el disco entero?
1: En vivo meto este disco entero.
0: ¿Y alguna que otra adelanto o cosa que quedó afuera?
1: Por ahora no, pero quizás más adelante sí. Empieza a mandar algún adelanto.
0: Ajá. ¿Y en vivo, digo, la gente te pide temas de aquella época grupal?
1: No, la verdad que por ahora no.
0: No.
1: Quizás porque siento que, no sé, musicalmente
0: es otra etapa,
1: de repente es otra etapa,
0: claro.
1: Y no me molestaría, pero...
0: Claro, por ahí puede que aparezca algún fan y te diga, no sé, no me acuerdo nombres de temas, pero digo, te pide un tema de banda.
1: No, por ahora no ha pasado. No.
0: Bueno, ¿querés agregar algo vos para decirle a la gente que te escucha? ¿Dónde se consigue el disco? ¿Está en todos los Musimundos? ¿Está en todos lados?
1: Está en general, en realidad me parece que en las disquerías independientes.
0: Ajá, sí.
1: En Lef y algunas otras, no me acuerdo el nombre. Bueno, está el MySpace, que lo pueden chequear.
0: Dale.
1: MySpace, Ivón Guzmán Duendes.
0: Ivón Guzmán Duendes, sí.
1: Y bueno, en Facebook también estoy.
0: Estás, sí. Ahí la capturamos en Facebook.
1: Ahí me capturaron.
0: Sí.
1: Y bueno, nada, muchas gracias. El 21 en Ramos Toco, si quieren venir.
0: Dale.
1: Así que, bueno.
0: Bueno, y como para cerrar ya, pues ya se viene la gente de Adrenocromo, el programa que viene a las 11. Claro. Así que te vamos a pedir con un beso, le vamos a decir a la audiencia que lo vemos la semana que viene con el programa 751. Hoy fue
1: Felicitaciones, oye, por el programa 750.
0: Muchas gracias. Hoy la idea de los dos shows en vivo fue medio el festejo de los 750 y un adelanto, digo, dos mujeres en vivo fue por el Día Internacional de la Mujer, que es el 8, digo, una especie de homenaje.
1: Buenísimo.
0: También fue todo así una mezcla. Aprovechamos las dos cosas un poco y que tuvimos dos mujeres en vivo. Dejamos un beso, te agradecemos.
1: Muchísimas gracias por invitarme, ha sido un placer. Y...
0: Gracias, igualmente. No confíen en los GPS, por favor, sobre todo en la zona de Morro.
1: No confíen en los GPS.
0: Sí. Nos vamos a ir con el último tema que dijimos, que es con un toque más rockerito. ¿Querés decir algo de este tema?
1: Se llama Viajera, y lo compuse en un viaje.
0: Ajá.
1: Así que...
0: Bueno, último tema de la noche en vivo. Se viene Adrenocromo después de Viaje a través de tus cables. Gracias a Fernando, que nos estuvo filmando. Gracias a Carlos, que estuvo de visita también sacando fotos. Bueno, a los músicos invitados, a Gustavo en la operación técnica, como siempre.
1: Pato y Carlos.
0: Pueden decir hola o chau.
2: Hola, gracias.
0: Gracias a ustedes por el aguante también a Ivón y por venir hasta acá. Sé que a veces queda un poco incómoda la zona y los GPS no ayudan. Bueno, nos vamos con el último tema. Te dejamos un beso y el último tema. Y ya con ella termina el tema y nos vamos a casa.
1: Buenísimo, muchas gracias. Ahí va.
3: Vamos a hacer una pruebita. A ver, vamos a hacer. Antes tocar así, definitivamente. Pónganse todos en sus lugares.
4: Sí.
3: Y hagamos una mini pruebita antes de arrancar, a ver cómo se escuchan. Toquen un poquito cada uno su instrumento.
4: Un poquito.
3: A ver el...

0: bajo un poquito más. Estamos. ¿Cómo se escuchan ahí ustedes?
1: Perfecto.
0: Perfecto. Bueno, si querés decir cuál es el nombre del primer tema, qué van a hacer y háganse dos al hilo, te puedo pedir.

0: ¡Bravo!
1: Bueno, dedicado a nuestras madres va este tema.
0: Cuarto piso.
1: Cuarto piso.
0: Cuarto piso.
1: En realidad.

0: Compartimos este momentazo, de hace ya unos cuantos años, compartiendo esta noche, programa 1560, los 30 años de túnel, lo que pasó con Maletín de Brujas, en el programa 906, 20 de marzo del año 2013. Tenemos mucho material para la noche de hoy, sobre todo de saludos. Tenemos una lista larga de saludos que vamos a compartir ahora. Vamos a compartir unos cuantos mensajitos que tienen que ver con los 30 años de gente amiga de la casa. Estén atentos al segundo de este bloque, un amigo que está por ahí mirándonos seguramente. Después viene una banda que también pasó por este programa varias veces. Y también uno de nuestros columnistas, el señor Gabriel Fernández Yoga. Así que la noche de túnel sigue con mucho saludo y va más o menos así.
1: Soy Cecilia Méndez, cantautora de la ciudad de Buenos Aires. Quiero felicitar a Túnel 57 por sus 30 años de programa. Son lo más, gracias por estar, gracias por compartir la música, por darnos un lugar a los artistas independientes y por estar ahí. Yo los dejo con esta noche divina y en breve por ahí les canto alguna canción. Besos.
2: Carloncho, acá todo despeinado. Lo único que necesito es que haya una temporada 31. ¿Te queda? Lleguemos a la luz. Bien quinielero lo de Carlos Hernán Solimano, ¿no? Acá quien presente te dice aguante, aguante, aguante. Sin guitarra en mano, te voy a dejar una frasecita muy linda, una canción que por ahí conoces. Para quien no lo conozca, lo aclaro ya, es Pompas, de mi proyecto loco hermoso de banda que se llama Mundanos. Y dice así. Hoy entramos en tu casa, nos dejaste llevarte a volar. Fecundaste otros mil sueños y te quedaste en esta realidad, sí. Vos creaste esta realidad. Ay, ay, ay, ay, ay, ay, ay, ay, ay. Bueno, mi vida, siempre mi vida. Mi vida, mi Carlos Alberto Prince. Qué alegría mandarte estos besos temporales y temporastescos. De nuevo, un beso a todos, saludos a la audiencia. Yo soy Charlie de Mundano, vamos arriba. Puede ser otra persona también, ¿eh? Carlos Hernán, Soliman Vibration, El Limón. Mucha gente me conoce muy distinto. Bueno, vamos arriba.
3: Hola, Carlos, ¿cómo estás? Bueno, yo soy Claudia Salubi.
4: Diego Regalá, felicidades.
3: Felicidades por estos 30 años con la radio. Te queremos agradecer mucho porque siempre nos brindás tu espacio para presentar nuestras canciones.
4: Sí, y apoyar siempre a los proyectos de los artistas independientes y darnos la oportunidad de ir a la radio, hacer entrevistas, acústicos, y eso sirve un montón. Así que,
3: muchas felicidades. Un beso. Bueno, acá con Diego y nuestro segundo guitarrista, Guillermo, vamos a hacer un tema que, bueno, lo grabé el año pasado, que se llama Amor Perdido. Espero que lo disfrutes vos y toda tu gente.

0: felicidades por estos 30 años.
1: Buenas, acá Lombriz. Bueno, quiero mandar un saludo enorme y unas felicitaciones terribles a Túnel 57 por los 30 años al aire, 1560 programas. Una locura, la verdad que es una locura hermosa haber llegado a ese número, siendo un medio independiente, siendo un medio que le abre las puertas a todas las bandas, con el corazón, con pasión, como lo hace Carlos. Así que nada, sumarme a este festejo. Esperar el festejo con un brindis, que seguramente va a llegar la invitación, porque esto se tiene que festejar a lo grande. Y bueno, y por 30 años más. Vamos con todo, ¿eh?
2: Hola, ¿cómo están? Soy Eduardo Fresa, de la banda Zavala Fresa el Reloj, y les quiero mandar un fuerte abrazo a Carlos Prince del programa Túnel 57. Un programa, he estado varias veces ahí y tiene una radio espectacular. Y lo más importante, que el 6 de mayo de 2026 cumplen 30 años de programación, así que son, creo que, 1560 programas. No cualquiera, ¿eh? Éxitos, éxitos para ustedes.
3: Hola, Carlitos, a vos y a toda la audiencia de Túnel 57. Acá Elizabeth Ambiamonte reportándose para decirles que les deseo a todos un muy feliz aniversario, porque creo que el programa ya es de todos. 30 años del Túnel, la verdad que es para vos es un orgullo enorme y para nosotros un placer poder compartirlo con vos. Necesitamos muchísima gente así, que trabaje por la cultura, por la difusión, por la promoción de las cosas que realmente nos hacen bien y valen la pena. Como tu programa. Gracias por estar ahí y auguro que, bueno, que sigan 30 años, 50, 60 años más del Túnel 57. Un abrazo enorme para vos y para toda la audiencia, los artistas que también ponen la música y el arte y bueno, vos que lo difundís. Abrazo.
4: 30 años del Túnel. Acá Ezequiel de Confusa les manda un saludo grande, un feliz cumple, 30 años, es un montón. Y agradecidos por, bueno, por hacernos parte de esa historia, por habernos invitado, haber estado en su programa que tiene mucha difusión y que suena fuerte en el sur. Acá, de todo Confusa, les mandamos un muy feliz cumple y nos estamos viendo pronto. Chau, chau, chau, chau.
5: Hola amigos, ¿cómo les va? Oyentes de Túnel 57. Mi nombre es Gabriel Fernández Yoga y soy columnista en este gran programa Túnel 57 con el espacio El Momento Beatle, los segundos miércoles de cada mes. Le queremos mandar un fuerte abrazo y un feliz cumpleaños a Carlos en esta ocasión por los 1560 programas y 30 años en forma interrumpida de estar en el aire, que no es poco, 30 años, que sean por 30 años más. También felicitarlo por el espacio que le da a las bandas, no solamente a las consagradas, sino también a las que recién se inician y necesitan aire y que las escuchen. Carlitos, te mando un gran abrazo y bueno, nos estamos viendo el segundo miércoles del mes. Chao.
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Continuamos esta noche especial, el número 1560 de Túnel 57. Algunos reconocerán esta voz, ¿no? Este disco que estamos escuchando ahora es un disco del legendario Joe Cocker, aquel de You Can Leave Your Head On, tantas canciones melódicas con esa voz carrasposa, solo con una ayudita de mis amigos y tantas otras que han dejado del recuerdo. Pero este disco, curiosamente, la verdad que no lo conocía, lo descubrí hace muy poquito. Es del año 1978 y se llama Luxury You Can't Afford, algo así como el lujo que no podés darte o no podés comprar. Un discazo con un par de covers como este, por ejemplo, I Heard It Through the Grapevine. Lo escuché a través del viñedo. Una versión, es un disco como muy funkero, ¿no? Pero de base, de rock funkero. Y está buenísimo.

Es un disco, yo no lo conocía realmente, lo descubrí hace muy poco por la portada, etcétera, y me lo puse a escuchar y es increíble. Vamos a continuar, tenemos muchos mensajes todavía para compartir. Hay gente que está mandando a último momento mensajitos. Hace un rato recibimos la segunda parte de un mensaje del amigo Miguel Schiaffino, que hoy nos había mandado temprano el saludo y me iba a mandar después la canción, y me la mandó hace un ratito antes de empezar el programa. No tuve tiempo de procesarla, la hemos descargado, vamos a ver si no, la podemos meter hoy al aire. Si no, todo lo que no entre hoy va obviamente la semana que viene. Digo, lo que quede del programa de hoy va para la semana que viene. El amigo Bernie, un capo que hace muy poco estuvo una vez más por este programa, me manda un mensajito recién hace un rato. Todavía estoy a tiempo, digo, mira, hay que ver si llegas antes de las 12 y si puedo procesarlo. Si no, todo lo que no entra hoy va el miércoles que viene. Recibimos un audio también del amigo Ran Contento. Si podemos descargarlo y procesarlo, sale. Si no,

0: todo lo que no entre hoy va el miércoles que viene. Tenemos mucho saludo y tema dedicado en los saludos también, así que vamos a ir con un bloquecito, un par de bloques. Dijimos que íbamos a ir alfabéticamente. Vamos a ir ahora de Gaby Echevarría, una grosa que estuvo también un par de veces por este programa. Estudio en el sur y va gente a grabar. Nuestra amiga Mili Aramburu también fue a grabar al sur, al estudio de ella. Le hizo unos arreglos hermosos en unas canciones. Bueno, vamos a ir de Gaby Echevarría a Lovela, viejos amigos de esta casa también. Así que vamos a compartir unos cuantos saludos a continuación. Vamos con ellos.
1: Hola a todos, mi nombre es Gaby Echevarría. Quiero mandar un saludo muy grande a Carlos, felicitarlo por los 30 años de Túnel 57. Fue un placer pasar por ahí, así que espero que nos veamos pronto de nuevo. Felicitaciones.
2: Carlos, querido, Túnel 57, lugar que tantas veces nos albergaron, nos invitaron, hemos pasado momentos entrañables. Les deseo un gran año, un muy feliz cumpleaños y que lo disfruten y por muchas décadas más, porque la música salva, es lo que nos ayuda. 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

0: de Túnel 57 con mi querido hermano Carlos Prince. 30 años, 52 semanas, 1560 programas. Sos un camión, Carlos Prince. Túnel 57, feliz aniversario, Gatillo Gerard desde Chile.
1: Muy buenas a todos. Este es un videito para mandar un gran saludo y felicitaciones al túnel por sus 30 años de emisión, unos 1560 programas, de los cuales he tenido el gusto de ser parte presentando mi música. Soy Jimena Rosa, artista uruguaya, y los invito a escuchar mi disco Plan B en Spotify y en YouTube. Un saludo grande, felicitaciones y por muchos más.
2: Carlos querido, bueno, nada, nos enteramos que ya son 1560 programas de Túnel 57, lo cual nos parece increíble, y es un aplauso nuestro, estamos justo ensayando hoy. Un aplauso a la constancia y bueno, y sobre todo haber visto tu colección de CDs y nada, el amor a la música para nosotros es fundamental y nos super sentimos afín con tu causa. Así que nada, un abrazo, un beso para todos, para todo el público de Túnel 57. Esto es así, espontáneo, así que nada, un abrazo gigantesco, los como llamarte acá. Adiós.
3: Bueno, chicos, este es un homenaje.

Para Túnel 57, Carlitos Prince. 30 años, man. Sos un fenómeno, ¿eh? Bueno, te dedicamos a este tema de Love, ¿ok?

0: Un abrazo grande, Carlos, y por 30.000 años más de radio.
1: Como mínimo. Chau, Carlitos, te queremos.
2: Carlos, acá estamos, Tecno, sí, Álvarez, bajista de Lovela, yes, y
3: Mariana, la historia cantante de Lovela.
2: Para celebrar tus 30 años de Túnel 57, felicitarte y mandarte muchos saludos. Estamos acá en un festival de bandas, así que te saludamos con mucho amor y te felicitamos por tantos años de tu programa. Abrazo grande.
4: Se nota que está en una prueba de sonido. Se escuchaba de fondo. Hemos compartido viejos grandes amigos. El anterior a Lovela, el amigo Leo, vive acá muy cerca de la radio. Pero hace muchísimos años, cuando estábamos todavía en FM Signos, él tenía una banda llamada Tombuctú. Tenemos por ahí el demo, el CD, el CDR grabado de Tombuctú. Una banda muy particular. Y vieron lo que era la sala, ¿no? Donde en su propia casa, donde ensaya. La pared repleta de guitarras, instrumentos, una locura lo que hace Leo. Y ahora está con este proyecto Love, L-O-V larga, Love, de Leo Laborda, imagino. Y que es increíble. Bueno, un lindo bloque de un montón de saludos. Vamos a seguir compartiendo saludos en este modo alfabético, digámoslo así, más o menos. Fuimos antes de Gaby Echevarría a Lovela. Vamos a ir de Luz Espeche al amigo Pablo Silva desde Uruguay. Bueno, Luz Espeche, la primera que van a ver ahora, reside ahora en España. Se fue hace ya unos años. Antes de irse a España, laburaba acá, obviamente, en Argentina, manejando un montón de bandas, armando festivales. Es una genia en lo que hace. Hace radio, volvió a hacer radio hace muy poco ahí en España con bandas de Argentina. Y la van a ver a Luz Espeche, afincada en España ahora. Y obviamente, el cariño entre nosotros intacto, la relación, así que un beso enorme a Luz Espeche y vamos a compartir este bloque de saludos. Empieza con Luz Espeche, cierra este bloque con Pablo Silva, que nos regala una versión al piano de un tema de Sumo también al final, en este bloquecito que más o menos dice así.
5: Hola amigos de Túnel 57, soy Luz Espeche, productora de espectáculos, tour manager, prensa, bueno, he trabajado más de 15 años en la industria de la música. También soy profe de desarrollo de artistas y he sido manager de varias bandas. Pero no siempre fue así, no siempre tuve la experiencia o el espacio que tengo hoy, que tengo ahora. Y cuando arranqué, trabajaba con bandas muy emergentes y tenía que encontrar espacios donde difundirlos. Y uno de esos espacios, y diría casi el que más lugar me ha dado, ha sido el Túnel 57. Con más de 30 años de recorrido, ha difundido muchísimos artistas, le ha dado lugar a muchísimos artistas que luego ustedes conocerán, que han sido, algunos han llegado a ser muy reconocidos, otros no. Pero es muy importante no olvidarse los comienzos, no olvidarse quiénes fueron las personas que te dieron lugar en primer momento, cuando no eras tan conocido, cuando la industria no sabía quién eras. Y Túnel 57 es ese espacio, lo fue en mis comienzos y lo sigue siendo. Entonces no podía quedar fuera de estos 30 años este festejo de Carlitos Prince y Túnel 57. Carlitos, te mando un abrazo gigante, como siempre agradecida, siempre feliz de haber sido parte de este espacio. Y no hay que olvidarse de la gente que te da lugar. Y este mensaje va para todos los artistas. Por más mainstream que haya sido ahora, alguna vez fueron las radios emergentes las que te dieron ese espacio. Así que a festejar y que sean por 30 años más. Un beso muy grande.
6: Feliz cumpleaños, Charles. Una vez Coleman me dijo, cuando cumplía 40, que empezaba su segunda adolescencia. Esto quiere decir que los 30 años de Túnel 57 podrían bien ser convertirte en un pretín. Bueno, nada, espero que sean muchos más. Es fantástico poder mantenerse al aire con los tiempos que corren, ¿no? Poder seguir defendiendo a la música, a los artistas emergentes, difundiendo material. Esto habla también mucho de tu resiliencia y de tu capacidad de reinventarte. Acá estamos por sacar tema nuevo. Soy Chelo de Chelo and the Wires. No me presenté. En breve, así que por supuesto que vas a tener la primicia. Y bueno, paso a dejarte un saludo grandote y espero que puedas cumplir muchos, pero muchos más, y puedas seguir dándole un espacio a los artistas emergentes para que hagan conocer su material. Te mando un abrazo grande, sabes que te quiero mucho.
7: Saludar a Carlos Prince y a Túnel 57 por sus 1560 programas. Un número, Carlos, un número. Conozco la historia de Túnel 57, el muro de Berlín, uno de los túneles que se usaban para pasar de un lado al otro, pero bueno, vos ya has traspasado todos esos números, y Túnel 57 y Carlos Prince, felicidades por los 1560 programas. 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

0: Buenas noches, soy Matías Guerrero, cantante de Jueves de Trampa, y quería saludar a Carlos Prinz por estos 30 años de programa. Siempre amable con nosotros, que nos invita, y ya tenemos un lindo recorrido juntos. Así que acá, Matías Guerrero, muchas gracias.
1: Hola Carlos querido, acá Mauro de Jacuna y el Ander Vicente López. Quería felicitarte por estos 30 años al aire, que sean muchos más. Agradecido como artista por el espacio que nos das, y a todas las bandas, a todos los músicos independientes del partido. Así que por muchos, muchísimos años más de Túnel 57. Abrazo grande.
2: Hola, ¿cómo están? Soy Miguel Esquiafino y quería felicitar a Carlos Prinz por estos 30 años del Túnel 57. Abrazo, felicitaciones.
3: Hola a todos, es que no puedo creerlo, hace 30 años que Túnel Radio, Túnel 57, is on air with the amazing Carlos Prinz. 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Como me gusta esta radio, es un cumpleaños increíble. 30 años de vida, es increíble, especialmente en este mundo que va súper rápidamente en todo, que no tenemos tiempo para sentarnos, escucharnos, ser juntos, estar juntos y todo. Es un recipiente de aire esta noticia de cumpleaños. ¡Feliz cumpleaños! Túnel 57 Radio, and feliz cumpleaños, Mr. Carlos Prinz.
4: Buenas, buenas. Yo soy Mora Mesón.
5: Yo soy Pablo López Ruiz.
4: Queremos desearte, Charlie, muchos, muchos años más de este programa maravilloso donde tenés un montón de artistas siempre y le das valor a la música independiente, sobre todo, ¿no? Así que bueno. Muchas felicidades por estos 30 y por muchos, muchos años más.
5: Muchos años más, la pasamos muy bien cada vez que estamos con vos, para que lo sepas. Y bueno, quiero muchos programas más. Te mandamos un abrazo gigante.
4: ¡Besos! ¡Viva la música!
6: Para celebrar estos 30 años, les queremos regalar nuestra versión en español de Some Time Ago.

0: ¿Cómo están? Acá Pablo Bernaba, del Quinteto Negro La Boca. Queremos saludar a Túnel 57, al gran Carlos Prinz, por estos 30 años, 1560 programas de Túnel 57. Felicitaciones y, bueno, por 30 años más, por lo menos.
1: Hola, soy Pablo de la banda Diamond, de Argentina. Quería felicitar y saludar a Carlos Prinz de Túnel 57 por los 1560 programas y los 30 años consecutivos de esta hermosa pasión que tiene. Bueno, un fuerte abrazo y que sigan los éxitos, Carlos.
2: Desde la apacible y querida ciudad de Montevideo, con sus ómnibus eléctricos, acá en plena avenida 18 de Julio, soy Pablo Silva. Quiero mandarles un cálido saludo a toda la audiencia de Túnel 57, el programa. 30 años es mucho, espero que sean muchos años más. Así que una alegría estar en contacto con el amigo Carlos Prinz, que siempre que cruzo el charco, el mar, nos vemos, tomamos un café, compartimos discos, charlas de música, ainda más. Acá tiene el tránsito en Montevideo, muy apacible, tranqui, igual que en Buenos Aires. Bueno, los quiero, gracias Carlos, por 30 años más. Paz y amor.
1: ¡Hey Carlos! 1560 programas, es un montonazo. Túnel 57 cumple 30 años el 6 de mayo. Así que felicitaciones. Aquí Pablo Silva de Montevideo, Uruguay.

0: Ahí tenemos al amigo Pablo Silva.
1: Por 30 años más.
0: Vamos, desde Uruguay haciendo, estallando desde Lozano, temazo de Sumo, ¿eh? Regalo para la noche, Argento de Túnel 57. Hay mucha gente escribiendo. Acá veo, recién veo en el canal de Twitch el amigo, bueno, ya hace un rato había puesto el amigo Ale desde Córdoba que se iba a cenar, y ya volvió, así que espero que hayas comido rico, amigo. No, ¿seguís con el omeletito? No me acuerdo que habías comido el otro día. Hay que cuidarse, amigo. Yo comí recién este pedazo, una tortita que trajimos ahí, que la partimos recién con el amigo, la cortamos con el amigo Pablo Escarano. Una bomba con dulce. Che, no saben lo que era, lo que es. Hay un montón todavía. Una delicia. Nuestra amiga Lucía Rizzo se engancha en Twitch y pone desde Simplemente Yo 2020. Buenas noches a todos. Soy María Lucía Rizzo, responsable del programa radial Simplemente Yo, que sale todos los lunes en esa casa tunelera, que es esta. Y quiero desearle un muy feliz aniversario a Túnel 57, el programa que miércoles tras miércoles desde hace 30 acompaña a músicos y cantantes en su camino, siempre dando lo mejor para ellos a través de su productor y conductor, Carlos Prinks. Felices 30 años, querido amigo. Beso, un beso grande, Lucía. Nos veremos el próximo lunes. No creo que quede torta para el lunes. Lo veo muy difícil. Estamos a miércoles, falta mucho tiempo, así que no creo que llegue la torta, Lucía. Lamento. Un abrazo al amigo Charlie Solimano de Mundanos, que salió hace un ratito su saludo. Tenemos todavía un rato de programa, tenemos todavía un bloque más de saludos. Hay algunos saludos que van a quedar porque me llegaron hace un rato. Los que llegaron tarde, que son poquitos, son 4 si no me equivoco. No tengo tiempo de armarlos ahora, ni de chequearlos, ni de bajarlos. Así que los que no entren hoy y los que sigan llegando de acá, imagino al miércoles que viene, saldrán al aire inaugurando la temporada 31 de Túnel 57. Quiero ir ahora con un bloque del recuerdo, ¿no? Este archivo histórico de Túnel 57. Compartir fragmentos de algunas cositas. Gente que ha pasado por este programa. Gente a la cual estimamos mucho y apreciamos desde su arte también, ¿no? Allá por el año 2011, un 9 de febrero, en el programa, mirá, 799. Hoy estamos en el 1560. Una formación llamada Riman Bloom, banda del legendario bajista del rock nacional Rinaldo Raffanelli, lamentablemente fallecido ya hace unos años. Nos visitaba, vino una vez, una primera vez. Le gustó tanto el programa, lo fuimos a ver una noche a un show. Terminó el show y se vino a sentar a mi mesa. Y ahí me empezó a decir como que Prince, me dice, sos un animal de radio, me decía, sos un animal, como no, qué bestia, sos un animal de radio. Y ese le ocurrió, me dice, animal Prince, me dice como el animal print, pero me empezó a decir, animal Prince, ¿cuándo voy a la radio? ¿Cuándo voy de nuevo? Vine una segunda vez y a falta de dos, volví a pedirme otra vez, quiero ir de vuelta, la paso re bien, y tocan y cantan y compartimos algo para tomar y la pasamos bien. Y la verdad que fue un placer haber recibido en 3 oportunidades al señor Rinaldo Raffanelli, bajista de varias grandes agrupaciones del rock nacional. Una que me acuerdo patente de haberlo visto tocar es, ¿alguno se acuerda de Alfonso Centrega? Bueno, tocó con un montón de los grandes del rock nacional, pero vamos a compartir algo que pasó allá en el 2011, miércoles 9 de febrero 2011, mirá lo que te digo, hace 15 años. Rinaldo Raffanelli visitaba, no recuerdo si esta era la primera o la segunda vez, pero habíamos esta creo que fue la segunda vez que pasó por este programa. Ahí está el flyer que hice con una imagen de él, que la cloné, la repetí en un Photoshop muy burdo que armé, porque no tenía una imagen como buena para hacer un flyer. El Power Trio de Rinaldo Raffanelli. Hay un disco editado de la Riman Bloom que es tremendo y tiene la música, el toque y la estructura del rock nacional de Andrés, rock nacional argento.
2: Me estoy poniendo viejo, no sé lo que pensar, si no sé qué es lo que pienso.
3: Soy un hombre bueno, lo que pasa es que me estoy poniendo viejo.
0: Ahí está con el querido Diego Schneerson en la guitarra acompañándole. Diego Schneerson, tremendo guitarrista eléctrico, ¿eh?
3: FM Signo 101 en el 57.
0: Mirá.
3: Está con nosotros Rinaldo Raffanelli. Buenas noches.
4: ¿Qué haces, Carlos Prince?
3: ¿Cómo andas?
4: Animal Prince.
0: Ahí,
4: Animal Prince.
0: Ahí volvió con el Animal. Esta es la segunda vez entonces. Animal Prince.
3: ¿Cómo andas?
4: Sano y suelto, como decía.
3: Sano y suelto. ¿Venís de estar tocando por, en Merlo, era? ¿Dónde?
4: Sí,
3: era?
4: En realidad me fui de vacaciones a Merlo, me junté con un amigo músico de allá, Pino Callejas.
3: Sí.
4: Y me dice, ven.
0: Dejamos correr un poquito la nota que está. Está lindo recordarlo a Rinaldo. Ahí en vivo en la radio.
4: Toqué en un pub, se llenó, todo bien, vino el negro Black, Amaya.
3: Bien.
4: Cayó, estuvimos zapando un homenaje al Carpo.
3: Qué loco.
4: Impresionante. Bien. Y a los dos, tres días, el dueño del bar dijo: Jerry, no te quedas, hagamos otra. Me quedé unos días más.
3: Sí.
4: También, buenísimo de gente.
3: ¿Cuántas veces tocaste al final?
4: Dos veces. Pero allá se vive de otra manera. Yo creo que me voy a. En cualquier momento, estoy pensando.
3: Otro ritmo de vida, sí.
4: Acá todo agrede. Yo vivo. A veces vivo como con una armadura puesta.
3: Claro.
4: Que para sostener esa armadura es una armadura que lleva mucha energía.
3: Sí.
4: Y mi energía no es para andar. ¿Qué me tengo que andar cuidando de?
3: Gastando energía al pedo.
4: ¿Vos me crees que por ahí por los pueblos de Merlo, al pie de la sierra, la gente duerme con la puerta abierta, sí, deja el auto abierto?
3: Sí.
4: Es otro. Estoy como tratando de ver de qué se trata el tema de calidad de vida. Tener más plata y vivir encerrado lleno de.
3: Sí, de alarmas, cercos eléctricos.
4: Allá te sale una choza enfrente de la sierra, que es un paraíso, sí. 700 pesos por mes alquilado. Claro. De cuatro ambientes, cuatro con un fondo de una hectárea.
3: Y re tranquilo.
4: ¿Cómo? ¿Y acá qué con 700 pesos? Ni un nicho para morirte.
3: 700 mangos, nada. Permitime darle las buenas noches al amigo Diego también, Diego Schneerson.
5: Buenas noches, saludos.
3: ¿Cómo andas vos?
5: Muy bien, por suerte.
3: Un gran guitarrista, el muchacho. Sí, muy bueno. Che, acá hay testigos también que
4: lo conocen. Tiene que ser bueno, si no estaría tocando conmigo.
3: Obviamente, lógico. Bueno, vamos a hablar en un rato, tenemos tiempo, de la fecha que se viene en Tabaco y todo eso, pero estamos a pedir, obvio, la visita es el acústico en vivo. Un primer tema, ¿qué nos puedes hacer en vivo?
4: ¿En vivo y en directo?
3: Exactamente.
4: Para ella.
3: ¿Para ella? Sí. Para Patri Millán.
4: Millán a la nocturna.
3: Grande.
4: Oh, dos. No.

0: Qué lindo recuerdo, qué recuerdo hermoso con Rinaldo Raffanelli y la Rimman Bloom, ahí Dieguito Schneerson tocando a la par las guitarras. Dieguito había pasado también en un momento, no me acuerdo el nombre de la banda, en el estudio de la calle Roca, un tiempo después de esto, con una banda que hacía un blues hermoso y venía con un cantante, creo que era un yankee que vivía acá, que tomaba whisky a lo loco mientras cantaba y se armó un clima hermoso ahí en el estudio de la calle Roca. Lucía Rizzo reclama un pedazo de torta en el freezer. No te puedo asegurar nada, Lucía.
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0: En otro momento tulenero, esto fue en el 2011, lo que estamos viendo del señor Rinaldo Raffanelli con la Rimman Bloom. Un año antes, el 8 de septiembre del 2010, programa 777. Otro grosso, el señor Santiago Besazo, pasaba por este programa. Lo conocimos a través de un show de otro artista llamado Janiel.
2: ¿Cómo se llama este tema?
3: Tu Jardín.
0: Tu Jardín, bien. Y nos va a hacer un temita tu jardín. En vivo.
3: Es una canción que es escrita para mi mujer y es la primera vez que le escribo una canción de amor a una mujer, pero en plan que va, o sea, que está todo bien.
0: Bien.
3: Porque la otra única que dices es que estás esperando, que es sí. de un amor no correspondido, ¿no?
0: Ah, bien. Mientras no termine oscura como la dominguera. A ver, acá que nos dice Sista, dice, qué lindo, dice Sista. Che, acá mira, hay gente, recién nombrados a Silvina de Moraes, dice, muy bueno lo de Santiago Besazo, saludos. Y Virginia Vera dice, me encanta la música de Santiago y las letras son profundas, tiene un alto contenido, buenísimo.
3: Muchas gracias.
0: Mirá vos qué lindo. Che, bueno, hablando de música, vos como guitarrista, ¿sos de escuchar música? Digo, ¿guitarristas o escuchás de todo un poco?
3: No, en verdad, o sea, obviamente que escucho violeros, ¿no? Uh-huh. Pero siempre fui como un poco muy, muy melómano y muy, sí. Muy abierto. Uh-huh. O sea, vamos a decir una cosa cierta. Cuando arranqué de chico era como, estaba sí. muy metido en el rock, en el rock. Y, incluso hasta en el rock pesado.
0: No saben qué lindo toca la viola Santi, la viola eléctrica, se manda unos solos, tiene un disco fabuloso y hay un tema que se llama Ego, que creo que fue el primer tema que conocí de él, que está en la rotación de la radio, cada tanto cae al aire de Túnel 57 y es fabuloso.
3: Una de escuchar mucho jazz, pero siempre...
0: Lo conocí, si no me equivoco, tocando la viola invitado en un tema de Janiel, otro artista que también pasó por este programa, muy amigo de Santi, y ahí descubrí. Y ahí tocó una canción de él y dije, wow, este pibe está muy bueno. Y ahí salió, esta creo que fue la primera entrevista de Santiago Besazo en Túnel 57. El hermano, Pato Besazo, tiene una banda llamada Bardot, también pasó por Túnel 57.
4: Olvídate, eso de escuchar disco entero se perdió un poco eso, ¿no?
3: Bueno, para mí ahí viste en la tecla en un punto, cómo se perdió escuchar disco entero y se perdió en un punto, ¿no? Como ese
4: el concepto disco de... La continuidad de los temas.
3: Y lo espero. Sí. Hoy es como 30 segundos y no me enganchó.
4: Claro.
3: Pero ¿sabes lo loco que me parece a mí? Que como músico, ese es un cacho también el desafío. Uh-huh. Para mí es una pena que se haya perdido un poco esa cosa linda de esperar un disco, de escucharlo uh-huh. entero, de tenerlo, del compilado. Pero creo que también esto de la inmediatez que hablábamos hace un rato. Sí.
0: Volviendo a escuchar esto, ¿no? Que aparece ahora al aire de nuevo en Túnel 57. Todo lo que estamos poniendo al aire hoy en cuanto a video del recuerdo está en nuestro canal de YouTube. Hay dos canales de YouTube de Túnel 57. Uno que es Túnel 57 y otro es Túnel 57 Radio, que marca el cambio, el Túnel 57 Radio, a nuestra radio propia, ¿no? Hay dos canales con mucho material y esto está metido ahí. Este pertenece al canal que es solo Túnel 57. Sí. Y esto es de 2010, uh-huh. y ya estábamos hablando hace 16 años de esto de que se está perdiendo la costumbre de escuchar discos enteros, ya hace 16 años, ¿eh? Qué loco.
4: Sí. Y si no te gustó de entrada, ya skip o un random y fuiste.
3: Guarda que aparte...
0: ¿Quién es ese hombre que está ahí hablando?
3: El mundo es lo más difícil, pero no sé, tiene que pescarte, ¿viste?
4: Sí, claro, enganche. Hablando de pescarte y cantar y pasar una cosa a la otra, el último tema en vivo...
0: Mirá la hora que es, ¿eh? Y acá también, son las 11 y 12.
3: Es un tema que no tiene nada que ver hacerlo acústicamente, pero hay que hacerlo.
0: Sí. Temazo, las revoluciones adentro.
4: ¿Qué tema vamos a hacer entonces?
3: Vamos a hacer las revoluciones adentro, pero.
4: Bien, formato acústico. Estreno exclusivo.
0: Santi Besazo en el recuerdo de Túnel 57. Año 2011. Las revoluciones adentro, perdón, 2010.

0: compartiendo la música de Santi Besazo. Esto fue hace 16 años, programa 777, miércoles 8 de septiembre del año 2010. Vamos a compartir algo que hoy compartimos un pequeño fragmento en nuestras redes, en Instagram, también de otro amigo de la casa que andaba por ahí, no sé si estará todavía viéndonos en nuestro canal de Twitch. Programa 780 de Túnel 57 en la vieja galería de fabricantes, el 29 de septiembre del 2010. Hacíamos en el living de la radio, armamos un set acústico, hicimos un evento increíble con varias bandas tocando en vivo. Esa noche el amigo Charlie Solimano, de Mundanos, se mandó un set en vivo, así que vamos a compartir un poquito de lo que fue. Mira, gran living acústico, 15 años al aire.
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0: La locución de Gerardo Balma.
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0: Ahí están los nombres de todos los que pasaron en vivo.
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0: Por el lugar donde van a ver ahora al amigo Charlie Mundanos.
2: ¿Tuyas que quieras decir? Repetí la fecha del miércoles.
0: Bueno, ahí atrás está la oficina. Era la oficina del querido Cucho.
3: Programa, la verdad, gracias, que el túnel pasa muy buena música, muy variada. Es un exponente para nuevas bandas mundialmente. Por más que la signo llegue acá a Munro y Villa de Lina,
2: pero por
3: la
2: internet signo va a por todo internet mundo,
3: a todo lado. Como el cráneo de las minas, boludo. Es internet puro. Bueno, ¿qué íbamos?
2: No, y a veces se tilda, ¿no? También.
3: Sí, tilda, tara. Sí. Es la tara, ¿viste? De la tanita. Pasa los 500 gramos y ya
2: está. Y ya está, sí.
3: No, bueno, a lo que iba. Gracias, de verdad. Gracias a los invitados que vinieron todos a hacerte la segunda. A las próximas bandas, la mejor. Y los esperamos a todos el 6 de octubre en el Belma Café. Dale. Gorriti 5520, 21 horas puntual.
2: Buenísimo.
3: Porque si no se la pierden, es un gran teatro, es una gran banda. Me toco mucha madera.
2: Ajá.
3: Porque la izquierda acá no se puede.
2: Va a estar bueno, va a estar bueno.
3: Y todo bien.
2: Bueno.
3: Y amor y recuerdos para todos. Gracias. Y que siempre quede en la memoria de todos la buena gente. Que es lo único que nos deja vida.
2: Dale. ¿Estamos? Bueno, ¿qué vas a hacer ahora para cerrar este momento?
3: Vamos, mamacita. ¿Querés? O hacemos un ojito al palo. No lo quiero.
0: Mamacita.
3: Mamacita.
2: Y había lugar, yo te dije.
3: Tenía que haber venido con toda la pava.
2: Sí.
3: Bueno, vamos en ella.
2: La próxima.
3: A ver, uno, ¡amasar!
0: ¡Amasar!

0: vamos.
1: Ahí está pasando el amigo Charlie Mundanos, ahí haciendo en lo que era el living acústico armado en la recepción de la radio, en la vieja FM Signos, en la mejor época, la época del querido y recordado Carlos Cucho Sandalacini. Mundanos, mamacito, mamacita, perdón, 15 años de Túnel 57. Ahí está colgada la bandera. Hay una historia con esa bandera desde que cumplimos 8 años. Hay como 8 banderas que decían, que dicen Túnel 57, y abajo de Túnel 57 decía a lo largo miércoles 20 horas. Pero está doblada porque el personaje que me hizo las banderas, en vez de poner miércoles, puso miércoles. Y nunca me las arregló, lo fui a buscar y desapareció del planeta. Entonces lo único que sirvió después fue la línea que dice Túnel 57. Vamos a cambiar el estilo musical, pero con otra amiga de la casa, la quien queremos muchísimo también. Nos vamos a ir al 29 de octubre del 2012, en la calle Roca, en Túnel 57, nuestra amiga Ro Vitale. Junto a, bueno, su padre, Papá Nino, que le hacía de asistente en esa noche, y al señor Esteban Tereschuk en el bajo, nos regalaban un estreno esa noche, el tema Leather and Smoke, con la base, ¿no? El bajo tocado en vivo, y obviamente Ro Vitale cantando a vivo también. 17 años de túnel, mirá, qué épocas, Esto era en vivo, ¿no? La pista, el bajo en vivo y Ro Vitale y Papá Nino de asistente de atril ahí.

Qué tremendo recuerdo. Esto fue estreno en la noche de Túnel 57, ahí hace mucho tiempo, el 29 de octubre del 2012 fue estreno. Es más, hay una página en Facebook dedicada al estreno del Leather and Smoke, Cuero y Humo, de Rob Vitale. Fue estreno en vivo en este programa en aquel año. Para cerrar este segmento del recuerdo, después de esto iremos con algunos de los últimos saludos que nos quedan para hoy. Nos van a quedar algunos poquitos pendientes para la semana que viene porque llegaron a última hora durante el programa y no se pudo procesar. Y seguro de acá al miércoles próximo caerá alguno más. Nos vamos a ir al año 2009 ahora, 30 de septiembre, con otra gran cantante. Hace cuando el programa cumplía 14 años, Solange Pratt, conocida como Sol Pratt, radicada en Estados Unidos hace bastante, en Nueva York. Perdón. Está cantando con una agrupación de salsa increíble, y está sacando temas nuevos también. Estuvo hace poco el año pasado, por Buenos Aires también. Así que anda siempre compartiendo su música. Y este, de aquella época, año 2009, hace mucho tiempo, festejábamos 14 años, venía Sol Pratt. Y tocó con algunos músicos en vivo. Hay una secuencia muy divertida al principio que uno de los músicos estaba en otra. Y vamos con tal tema. ¿Con cuál vamos? Y se me...

0: A todos y estreno.
1: Próximamente grabaremos, seguramente.
0: Próximamente en los shows.
1: Exactamente.
0: Adelante.
2: Que no escuché que venía.
1: Te tengo vos.
2: Sorry.
0: Estaba escuchando otra radio.
2: Sí, estaba mirando un rincón.
1: Bien.
2: Un, dos, tres, cuatro.
3: Septiembre de 2009, 14 años de Túnel 57 por WWE.

guapo. Tremendo recuerdo, año 2009. Hace muchos años que lo parió. Pasaba Sol Prat, hoy radicada en Nueva York. Hay varias personas que han pasado hoy en Imágenes del Recuerdo y están actualmente en otro país, en España, en este caso en Estados Unidos.

0: Hay tanta gente que ha pasado por este programa y se fue. Qué curioso, ¿no? Cuando hay gente que por ahí pide. Uno está armando este programa, ¿no? Con material del recuerdo, porque es un aniversario y está bueno recordar cosas. Pero claro, hay noticias de la música que a muchos son como muy relevantes, son importantes, claro que sí, ¿no? No digo que no. Anoche, mientras hablaba con otro conocido en Radio Sónica, donde estoy los martes a la noche, ¿y qué tenés mañana en el programa? Le digo, no, le contaba esto del aniversario, ¿no? Videos del recuerdo y etcétera, etcétera. Pero, ¿y no vas a hablar de los Rolling? Le digo, mirá, en realidad tengo mucho material de esto del aniversario. Y hace un rato hubo un mensaje de alguien, no voy a develar quién es para que no lo maltraten, pobre. Che, habla de los Rolling. Obvio, tenemos el material de lo nuevo de los Rolling, el disco sale muy pronto. Está muy bueno lo que pelaron los muchachos. Vamos a empezar a compartir un poquito de imágenes que tienen que ver con el nuevo material de los Rolling Stones para tirar una info, ya que tanto nos piden hablar de los Rolling, porque aparte hay dos invitados, bueno, tres invitados en el disco. Increíbles. Hablemos de lo nuevo de los Rolling Stones. Yo quiero decir, Hackney Diamonds, el anterior disco que salió hace un par de años, que muchos decían, che, ¿con qué se van a venir, no? Estos muchachos, como que algunos mala onda decían, están grandes, ¿no? Pero Hackney Diamonds es una bomba el disco este. Y este que viene ahora parece que viene por el mismo camino. Miren las imágenes porque se ve a los Rolling, veteranos como son, pero vitales con la música, ¿no? Con invitados de lujo, con McCartney, Paul McCartney, Robert Smith de The Cure, los Rolling Stones anuncian nuevo disco luego de varias semanas de rumores y mensajes ocultos. El experimentado conjunto dio a conocer que su nuevo disco llevará por título Foreign Tongues, algo así como Lenguas Extranjeras, con fecha de salida confirmada 10 de julio, prepárense. Será la obra número 25 en la historia de la banda y la segunda desde la muerte del recordado Charlie Watts, el legendario baterista, ¿no? El material fue registrado en tiempo récord en menos de un mes en los Metropolis Studios de Londres con el productor Andrew Watt, quien también estuvo en el disco anterior en Hackney Diamonds. Mick Jagger, a través de un comunicado de prensa, expresó que las semanas que pasamos grabando fueron muy intensas. Teníamos 14 canciones geniales y trabajamos lo más rápido que pudimos. Me gusta este estudio porque no es demasiado grande, así que se puede sentir la pasión de todos los que están ahí. Esta nueva producción tendrá invitados estelares. Paul McCartney, obviamente, ¿no? ¿Quién es Paul McCartney? De los Beatles, digo, ¿no? Saben. Robert Smith de The Cure, Chad Smith de los Red Hot Chili Peppers y el legendario Stevie Winwood. Además, incluye grabaciones dejadas en la batería por el legendario Charlie Watts antes de su muerte en 2021. A modo de adelanto, hay un par de entregas. La que está sonando es In The Stars y la que vamos a escuchar en un ratito se llama Rough and Twisted. Pero además, junto a estos dos videos, para mostrar las dos canciones nuevas, hay un tráiler, una especie de backstage o del cómo se produjo. Hay una mezcla de imágenes y los van a ver a los Rolling Stones hoy en acción. Es como la promo, ¿no? En el estudio. When I'm sitting, 80 y no sé cuánto. ¿Cuántos años tienen los pibes? Los Stones están de vuelta.
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0: Increíble los muchachos.
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0: Este es el tráiler adelanto, ¿no? Lo que publicita, anticipa, adelanta lo que se viene 10 de junio. Ahí se viene el disco nuevo. Y nos quedamos con la otra canción completita, Rough and Twisted. Esto es lo nuevo de los Rolling, con una tapa muy particular. A muchos no les gusta la tapa, pero es un rompecabezas de las caras de ellos. Esto es Rough and Twisted, lo nuevo de los Rolling. Viene muy lindo, toque blusero, muy rockero, como Hackney Diamonds.

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3: Charles, querido, bueno, 1560 programas, 30 años de Túnel 57. 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Gonza, de Rascacielos.
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1: Hola, ¿qué tal, gente? Buenas noches, soy Rimaolo desde Merlo, Buenos Aires, Argentina. Hace ya 20 años que hago música y hace ya 30 años que Carlos Prince, mi amigo, está haciendo Túnel 57, programa que siempre difundió Lander, también la música comercial, pero sobre todo siempre dio mucha difusión a los artistas locales, así que muy agradecido por el espacio, Carlos, y bueno, por 30 años más. Paz.
2: Buenas, acá Rodrigo, mandando un saludo enorme a Carlos y Túnel 57. La verdad que congratulations, felicitaciones, 30 años, un montón. Así que feliz cumpleaños, una cantidad enorme de programas y nada, los mejores recuerdos, muy buena onda y el agradecimiento obviamente por todo el apoyo, todo el espacio y el tiempo que se les da a todos los artistas independientes. Así que feliz cumpleaños, a pasarlo lindo y con muchísima más música.
3: Buenas, soy Seba Jantos, acá desde El Pinar, ciudad de la costa, Uruguay, mandándole un enorme abrazo y felicitaciones a Carlos Prince por los 30 años de Túnel 57, este super programa épico de música interesante y gozada. Un fuerte abrazo, le quiero dedicar esta música que se llama Una Rosa.

0: Salud, Carlos. 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Por 3.
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2: Acá Silvana Sosto, celebrando el programa 1560 del Túnel 57. Carlos, salud, salud por estos 30 años de infatigable amor y gusto por la buena música y por el trabajo de todos los que la hacemos a diario. Un saludo gigante y todo mi cariño.

0: esta partecita de esta canción que se llama Vaporosa. Es una canción nueva, es un súper regalo porque aún no está estrenada así, y así sin maquillaje, sin filtro. Toma Túnel 57 y para todos sus oyentes. Y de paso les aviso que la voy a hacer completa, esta y muchas otras, en una noche muy íntima que se llama Cruda, el sábado 16 de mayo, en un lugar muy hermoso, chiquito, o sea, con pocas localidades. 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La gente que me conoce sabe que no hago solamente música, sabe que hay siempre siempre hay cosas, siempre hay humor, siempre hay palabras. Además va a ser una noche en donde el ingenio y el juego va a estar muy presente para el público también, si quieren. No soy invasiva para nada. Y las entradas son muy amigas y Julieta hace unas empanadas espectaculares, también a precio muy amigo. Aclaro esto porque estamos haciendo esta fecha y este encuentro en estos momentos en los que lo más necesario es esto, es encontrarnos, es tener contacto real para vivir algo que no sea fake en este mundo, para generar un nuevo mundo, para conectarnos con el arte y con todo lo que nos hace bien. 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Les espero, feliz cumpleaños, un beso grande para todos.
1: 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Un abrazo gigante.
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4: Y como dice siempre esta canción de la desaparecida banda Morphine, Early to Bed, Early to Rise, hemos llegado al final hoy de la emisión 1560 de Túnel 57 y al final de la temporada 30 de Túnel 57. Se viene ahora, miércoles próximo, abrimos la 31, prepárense para una temporada 31. Todavía no sé mucho lo que va a pasar, sí sé que el próximo miércoles 10, Rodrigo Ramos va a estar una vez más con nosotros charlando y trayendo su música en vivo. Y para el miércoles 17, alguien que va a estar en Buenos Aires esta semana tocando el viernes en Clásica y Moderna, Marcelo López desde Mendoza. Ya ha pasado en un par de oportunidades por este programa, pero en forma virtual. Y hace también, el año pasado, cerca de fin de año, estuvo en Clásica y Moderna con unos músicos increíbles haciendo sus temas. Para el miércoles 17 vamos a grabar estos días que está en Buenos Aires la nota. Así que si todo va bien estaremos grabando esta semana. Nota que va a salir el 17 recién. Porque como no es para difundir fecha ni nada, es solo para hablar de su música. No hay una fecha específica para ponerlo. Así que la semana que viene Rodrigo Ramos, que sí toca el 15 y hay que difundir la fecha. Por tema de que no estaba en Buenos Aires, no llegamos a tiempo para traerlo hoy al aire. Y como además iba a ser un programa especial de aniversario, no iba a haber tanto tiempo para una linda charla como nos gusta hacer aquí. Un abrazo al amigo Ale ahí que está despidiéndose. Gracias Ale por estar atento a la noche de hoy. A la gente que andaba por las redes, por las diferentes plataformas, por TuneIn, por Streama, por Radio Garden, por todos los lugares donde aparece la señal. Gracias por haber estado ahí. A los que escribieron, que hubo muchos mensajes, pero no pude, no hago a tiempo. Tengo que estar manejando todo este lado y se me complica a veces. Hoy vamos a cerrar. Quiero hacer un chequeo nada más porque hay un video que no lo reproducía bien. A ver si sale. Quiero chequear una cosa. No, por algún motivo particular, este video no se dispara. Algo pasa con el formato. Vamos a ir chequeando mientras vamos a hacer pruebitas al aire. Queríamos cerrar con musiquita, no el clásico Eterno Prince, algo relativo a Prince, pero vamos a probar con otro de las fuentes que tenemos aquí de video, porque recién cuando intenté chequearlo para hacer el muestreo al aire, a ver este si lo toma. Vamos a chequear solamente, vamos a hacer un pase mágico aquí. A ver este si lo toma. No lo toma, ¿ves lo que pasa? Vamos una vez más. No lo toma. Algo raro pasa con un formato de video que tenemos aquí que no estaría tomándolo. Vamos a tomar otra cosa. El tema es que no lo puedo solucionar. El problema que tiene el video, este video, no lo puedo solucionar durante la emisión. A ver este si lo toma. A ver este si lo toma. Chequemos un poquito. Tampoco. Bien, estamos bien, Estamos bien. Vamos a poner algo que no tiene nada que ver con Prince. Teníamos un par de opciones interesantes. Un tema de Tom Jones y David Gilmour haciendo una versión de Prince impresionante. Pero nos vamos a quedar con... va a ser raro hoy. Vamos a cerrar con algo que no tiene nada que ver con Prince. Ah, tengo más archivos de Prince por acá. Denme un segundo. Tenía dos cosas muy particulares. Pero bueno, vamos a cerrar con algo que no era lo que tenía planeado para hoy. Déjame ver. Vamos a poner este. A ver si estoy. Vamos a cortar rápido el audio para que no aparezca. Listo, vamos al uno de vuelta. Listo, ahora sí. Vamos a cerrar con un tema de Prince en vivo, sin demasiada vuelta. La semana que viene, miércoles 10 de junio, de mayo, abrimos la temporada 31. Así que nada, gracias a todos los que estuvieron por ahí, a todos los que mandaron su mensaje. Los que mandaron hoy sobre el programa, o en el programa, hay 3-4 mensajes que entraron durante el programa. Obviamente no hubo tiempo de armarlos, así que van a ir el miércoles que viene. De acá al miércoles que viene, si alguien manda más cosas, será bienvenido y será puesto al aire en la temporada 31 para abrir la 31. Y todo lo que pasó hoy irá repartiéndose en las redes en los días siguientes. Así que gracias a todos los que anduvieron por ahí mirando y escuchando. Nos quedamos con Prince hoy directamente. Que termines bien la semana. Que tengas un muy buen fin de semana. Voy a decir simplemente que me quedo sin música. Hoy va a ser sencillito el final, rápido y concreto. Una sola palabra. Nos vemos el miércoles 10 de... Perdón, miércoles 10, dije miércoles 13. Cambié todas las fechas. Miércoles 13 va a ser Rodrigo Ramos y el miércoles 20. Estaba tirando las fechas de junio. Tenía el calendario mal acá. Qué noche hoy, ¿eh? La estamos pasando muy mal. Bueno, sí, es 10 de mayo. Es 13, claro. Sí, es lo que acabo de decir. Ahí Lucía está... Claro, estaba leyendo junio y lo leía en junio y le ponía fechas a junio para el programa... No, ahí es mayo. Ay, Dios. Ya vamos a abandonar esto, ¿eh? Les prometo que algún día nos vamos a cansar y nos vamos a ir. ¿Nos vamos a sacar con Prince? Esto es lo último de la noche. Que termines bien la semana. Que tengas un muy buen fin de semana. Si viene la temporada 31. Y la última palabra dice... Chau.

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Oriol Val, que se ocupa de los recién nacidos en un hospital de Barcelona, dice que el primer gesto humano es el abrazo. Después de salir al mundo, al principio de sus días, los bebés manotean como buscando a alguien. Otros médicos que se ocupan de los ya vividos dicen que los viejos al fin de sus días mueren queriendo alzar los brazos. Y así es la cosa. Por muchas vueltas que le demos al asunto y por muchas palabras que le pongamos, así es la cosa. A eso, así de simple, se reduce todo. Entre dos aleteos, sin más explicación, transcurre el viaje.

Y ahora los invito a caminar por la calle 13. Les aseguro que lo van a pasar muy bien. Muy bien porque estarán muy bien acompañadas.

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1: Tardes, qué lindo lunes otra vez para encontrarnos. ¿Cómo están? ¿Cómo han pasado la semana? Bien, espero que sí, que todos hayan pasado lindo, y si han pasado cosas feas, bueno, lo hayan podido superar. Estamos hoy en el lunes, sí, lunes 11 de mayo del 2026, y en el programa número 501 de Simplemente Yo, tu magazine imperdible de los lunes, siempre tratando de acompañarlos con noticias, informaciones, música y mucho más. Te cuento que, como siempre, me encuentro en los estudios de Túnel 57 Radio, en la calle Capitán Justo G. Bermúdez y la Lucila. No, y la avenida Maipú. Hoy estoy para atrás. Y la avenida Maipú, la localidad de la Lucila, en el partido de Vicente López, zona norte de Gran Buenos Aires, Argentina. Y no estoy sola, no. Estoy muy bien acompañada con los señores Andrés Correche en la locución en off, y el señor Carlos Prince en la operación técnica y salida al aire del programa por la web. Sí, por www.túnel57.com.ar, que es la página oficial de la radio Túnel 57. Y también salimos a través del TuneIn. Es una aplicación gratuita para tu celular, tablet o PC, y nos escuchas de donde quiera que estés, ¿eh? No tenés excusas, porque salimos desde Argentina al mundo entero. Te voy a decir el clima que hace aquí actualmente en la Lucila. Tenemos el cielo soleado, una temperatura de 18 grados, una sensación térmica de 16 grados, una humedad, mira, del 39%, y el viento sopla a 20 kilómetros por hora. Está linda la tardecita, ¿eh? Está hermosa. Después de unos días tan fríos, tan lluviosos, bueno, pero hoy está lindísima. Te cuento que Simplemente Yo ahora tiene cafecito. 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Y a ver una musiquita. Sí, sí, felices cumpleaños para mi querida Celeste Loy, hermana de mi sobrinita nieta, y para mi querido hermano mayor, Túnel 57, el programa que el miércoles pasado festejó sus 30 años al aire, y con ello sí, el comienzo de la 31ª temporada de Túnel 57, siempre bajo la producción, operación técnica, conducción de Carlos Prince. Este programa siempre acompaña músicos y cantantes en su camino. Acompañó, acompaña y acompañará a ellos, todos los que se quieren presentar, y sin cobrar un solo dinero. Así que hay que tener en cuenta. Si te conoces a Túnel 57, bueno, mándale un mensajito y te presentas. Aquí te van a recibir con los brazos abiertos. Y ahora escucharemos a David Bowie cantando Amor Moderno.

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1: ¿Crees que tu hobby es raro? Conocé a Condon Tans, una noruega de 27 años que ha llevado el coleccionismo a otro nivel. Desde el 2010 ha acumulado casi 2.000 preservativos usados y los exhibe en la pared de su cuarto como si fueran trofeos. Lo que empezó con una curiosidad por el olor al látex terminó en una colección masiva donde pagan, mira, escucha, hasta $77 por ejemplares únicos en internet. Dice, incluye fotos de los donantes junto con los objetos. Hasta su papá le ayuda pidiendo colaboración a sus amigos. Su meta es llegar a los 10.000 preservativos. Ante la crítica, ella tiene claro, algunos coleccionan estampillas, yo colecciono esto. Todo el mundo tiene un hobby, increíble. Esta es otra noticia. El trabajo soñado. Buscan un hincha para ver todos los partidos del Mundial y les pagarán $50.000. La cadena deportiva Fox Sports abrió una convocatoria para sumar a un fanático como jefe observador del Mundial. La persona elegida deberá ver todos los encuentros de la Copa de Estados Unidos, México y Canadá durante los 39 días de la competencia. Además de mirar los 104 partidos, tendrá que generar contenidos para redes sociales y compartir reacciones en vivo. Por eso buscan perfiles que combinen pasión por el fútbol y habilidad para, para comunicar. La experiencia se realizará desde un espacio en el Times Square, Nueva York, lo que le agrega visibilidad al puesto. El pago de, como te dije, de $50.000 por los partidos de la Copa Mundial de la FIFA 2026, por ver los partidos, ¿no? Para postularse hay que completar una solicitud online y enviar un video explicando por qué crees que sos candidato ideal. La convocatoria tiene cupos limitados y estará abierta por tiempo acotado, así que vayan, agreguen, vayan y se van a ver el Mundial. Esa es otra nota. Mi Telegram será condecorada por el rey Felipe VI con una histórica distinción de la corona española. A sus 99 años y a pocos meses de cumplir un siglo de vida, la histórica conductora argentina Mirta Legrand vuelve a ser noticia a nivel internacional por un homenaje que destaca su enorme aporte a la cultura y a la comunicación en el mundo hispano. Mirta Legrand recibirá uno de los reconocimientos más importantes en su extensa trayectoria. El rey Felipe VI le otorga la Cruz Oficial de la Real Orden de Isabel la Católica, una de las máximas distinciones civiles entregadas por la corona española. La Real Orden de, Isabel la Católica fue creada en el año 1815 por el rey Fernando VII y tiene como objetivo reconocer a aquellas personalidades que contribuyen al fortalecimiento de los vínculos entre España y los países iberoamericanos. Con esta condecoración, Mirta Legrand pasará a formar parte de una selecta lista de argentinos distinguidos por la corona española, entre ellos Eva Perón, Lola Membrive, Susana Malcorra y María Estela Martínez de Perón, entre otros. Bueno, y ahora escucharemos a Sam Blues en Elígete.

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3: Antes de decirte las efemérides, te quiero hablar de esta hermosa canción que escuchamos recién. Yo ando por las redes sociales, como ya les dije la vez pasada, y esta la encontré en TikTok. Viste que cuando vos pones, te dicen pones una foto o algo, deja que la canción que te ponga TikTok se publique. Y me encantó, en una partecita pequeña, pero ya me enamoró. Así que digo, bueno, la voy a buscar y me la voy a llevar al programa para que todo la escuche, porque es digna de ser escuchada. Hermoso, hermoso tema. Bueno, empecemos con las efemérides. Las efemérides del 11 de mayo sobresalen estos hechos que ocurrieron un día como hoy en la Argentina y en el mundo. El 11 de mayo, pero del año 1813, la Asamblea General Constituyente y Soberana de las Provincias Unidas del Río de la Plata, más conocidas como Asamblea del año 13, aprueba en Buenos Aires la Marcha Patriótica como himno oficial argentino, con letra de Vicente López y Planes y música de Blas Parera. El 11 de mayo se estrenó por primera vez en la tertulia de Mariquita Sánchez de Thompson. En Argentina se recuerda el 11 de mayo de cada año como himno, como el día del himno nacional argentino. Hermoso, nuestro himno, hermoso, hermoso. No dicho por nosotros solos, sino por mucha gente que lo ha escuchado y dice que es muy lindo. También un día como hoy, pero del año 1000... Miren que... Ahí está. Un 11 de mayo, pero del año 1927, se funda en la ciudad estadounidense de Los Ángeles, California, la Academia de Artes y Ciencias Cinematográficas. Esta organización es mundialmente conocida por la entrega anual de sus premios a la producción de Hollywood, popularmente conocida como los Oscars, el máximo galardón en la industria del cine. También un día como hoy, pero del año 1981... En la ciudad de Miami, Florida, Estados Unidos, muere a los 36 años el músico y compositor jamaiquino Bob Marley, máximo exponente del género del reggae. Su liderazgo al frente del grupo de Wailers le hizo famoso al comenzar los años 70. Bob Marley militó contra la violencia y por eso en 1976, ante de un gran concierto en Kingston, fue herido junto a otras personas en un ataque de pistoleros. Pese a recibir un disparo en el pecho, pudo actuar en aquel concierto. Bob Marley recibió un funeral con honores de Estado en su tierra natal el 21 de mayo de 1981, que combinaba elementos de iglesia ortodoxa etíope con las de la tradición rastafari. Bob Marley fue enterrado con su guitarra Gibson roja en una capilla próxima al lugar de donde nació. También un día como hoy, pero del año 2023, en Buenos Aires, Argentina, muere a los 103 años, escuchen, 103 años, Guido Gorgati. Fue un actor italiano argentino que de extensa y destacada trayectoria en radio, teatro y televisión. Desarrolló su carrera principalmente en la Argentina, donde se consolidó como uno de los grandes actores de carácter y de reparto del espectáculo nacional. Con más de 7 décadas de actividad, fue ampliamente reconocido por sus composiciones humorísticas y costumbristas. Con la consolidada de la consolidación de la televisión argentina, Guido Gorgati se incorporó al nuevo medio. Alcanzó uno de los puntos más altos y recordados de su carrera con el circo humorístico La Tuerca, muchos se acuerdan, ¿no? Emitido entre 1965 y 1974, donde integró un elenco destacado y obtuvo gran reconocimiento popular. Creo que se lo siguió toda la vida el reconocimiento. Bueno, y ahora escucharemos a Bob Marley cantando Esto es Amor.

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1: Esto lo vi de internet y me pareció fabuloso. En China, los lavarropas evolucionan. Algunos modelos ya vienen con tres tambores, uno principal y dos más pequeños, para ropa interior y prendas.